0: Probando.
1: ¡Ey, muchachos! Vamos a grabar un relajo ahora mismo aquí. A mí me gustan las mujeres chiquititas. Que son gorditas y rellenitas de cintura. Porque si uno las consigue delgaditas, le dicen flaca y todo el mundo.

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6: Y aquí vamos, montado en la carreta de Cubo. Julio es un mes muy especial para todos los panameños. Es el tiempo en que nuestras tradiciones cobran más vida, donde la fe, la cultura y el folclore se unen para recordarnos el orgullo de nuestras raíces. Durante este mes celebramos importantes fechas como las festividades de la Virgen del Carmen, patrona de los pescadores y marineros, el Día del Pescador, en honor a quienes trabajan con esfuerzo en nuestros mares, el Día del Niño, dedicado a la alegría de los más pequeños, el Día de la Camisilla y el Sombrero Pintado, símbolo de la elegancia del hombre panameño, y por supuesto el majestuoso Festival Nacional de la Pollera, donde se exalta la prenda típica más hermosa de nuestro país. Y por supuesto, vivimos con gran devoción las tradicionales fiestas de Santa Librada, patrona de las tablas, una celebración

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3: Continuamos en este día, hoy viernes 3 de julio, el primer viernes del mes, un día muy importante para hacer rituales de atracción de la riqueza y de la prosperidad. 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Si usted quiere consultar por amor, tráigame una prenda de vestir de la persona amada o una fotografía de cuerpo entero, puede ser bajada de las redes sociales, y tráigame además el nombre y fecha de nacimiento de esa persona y le ayudo a amarrar, atraer, dominar, conquistar en el campo del amor a quien quiera. Si su problema es de salud, si tiene una enfermedad en su cuerpo, tráigame la primer muestra de orina de la mañana. O sea, usted se levanta en la mañana, el día anterior compra un frasquillo de esos de muestra de orina y se levanta, primer levantada en la mañana, hace su muestra de orina y me la trae a la consulta. Y yo le digo cuál es la causa y el origen de su enfermedad y cómo tratarla a través de hierbas, plantas, raíces, cortezas, fórmulas garantizadas para sanarle de cualquier enfermedad. Si su problema es con sus cosechas, con sus cultivos, con sus frutos, tráigame una manotadita de tierra en una bolsa plástica, en una funda plástica, agarra una manotadita de tierra pequeña, la echa allí y me la trae. Si su problema es con los animales se mueren, que no producen, que están flacos, que no producen nada, vea, tráigame una muestra del estiércol del ganado, no tiene que ser mucho, es una cucharadita pequeña de esas plásticas desechables, agarra una pequeña muestra, la pone en una bolsa plástica y me la trae, y yo hago el análisis y le digo qué es lo que veo para que podamos sanar sus animales y mejorar su vida. 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
4: Con Jorge Ramos.
3: Jorge Ramos. Bienvenido, Jorge. Cuéntame, ¿llamas para consulta o para testimonio?
4: Consulta.
3: Para consulta. ¿De dónde estás llamando, mi amigo?
4: De la 24, señor.
3: De la 24. Bienvenido, mi amigo. Dame, por favor, tu fecha de nacimiento.
4: 18 de febrero del 79.
3: 18 de febrero del 79. Bueno, ve un hombre que ha pasado muchas circunstancias difíciles desde muy pequeño. A muy temprana edad tus padres pues tuvieron problemas, hubo enfermedades, perdiste a tu mamá cuando tú eras tan solo un niño y tu papá decidió conseguir una nueva esposa, una madrastra, la cual te dio una mala vida y te diferenciaba mucho con respecto a tus otros hermanos desde muy pequeño, ¿verdad?
4: Sí, sí, señor.
3: Lo que ocasionó que tuvieras un carácter bastante fuerte, un tanto agresivo, a pesar que tú no eres una mala persona, pero eres muy recio para tratar a los demás. Las personas confundan de pronto con que eres malo, pero realmente no eres malo, ¿verdad?
4: Ok, así mismo.
3: Bueno, estoy viendo acá en este momento problemas, sobre todo lo que tiene que ver con el campo sentimental. Veo que tienes muchos problemas con tu esposa, ¿qué es lo que pasa?
4: Bueno, creo que nos separamos, estoy muy enamorado de ella, pero no, ella se quiere apartar de mí, no sé qué, la verdad no sé qué es lo que está pasando, señor.
3: Ella hace poco se fue de la casa, ¿hace cuánto se fue de la casa?
4: Hace como una semana, más o menos.
3: Una semana en la que te ha tocado muy duro, porque ¿ella se llevó los niños?
4: Sí, señor, se los llevó. Y ahí sí, bueno, no he tenido para
3: poderlos ver.
4: Para cómo, porque es correcto.
3: Sí, y veo que eso es lo que más te duele, aunque yo veo mucho amor por tu esposa. Aquí veo que hay mucho amor, tú sientes amor, pero es como si algo hubiera pasado, porque hasta hace pocos días la relación estaba muy bien, los dos se sentían ese amor, y de un momento a otro ya cambió, ¿verdad?
4: Es correcto, señora, así mismo es.
3: Veo un hombre, aquí veo un caballero de bigote poblado, es como un mostacho, un bigote bastante poblado, de cabello color negro, ojos color miel, el nombre de él es Enrique. ¿Quién es Enrique?
4: Ese es un amigo de nosotros, señor, que a veces nos visita.
3: Ajá. Uh-huh. Sí. Ese hombre usted lo llevó a la casa, mi hermano, pensando, es mi amigo. Entonces, como es mi amigo, lo voy a invitar a que vayamos a la casa a cenar, y salían que a una cosa, que a la otra. Muchas veces lo invitaste a tu casa, ¿verdad?
4: Exactamente, así mismo es.
3: Bueno, voy a ser claro contigo, mi hermano, porque aquí veo una persona, ese hombre, esa persona es la que se ha llevado a tu esposa. Ese hombre le ha dado fluido seminal. Agarra ese hombre, a ver, te voy a explicar más o menos qué es lo que hace en un trabajo de magia negra. Se saca el fluido seminal, el hombre se masturba y se saca el fluido seminal, le hacen un rezo satánico, le echan 3 gotas a una bebida oscura y se lo dieron a tu esposa. Entonces, ¿eso qué hizo? Que tu esposa deje abandonado todo por estar con ese hombre. Al único amor que tu esposa no pudo renunciar fue al amor de los hijos, porque ella adora a sus niños, pero lo que fue con respecto a la parte emocional y sexual, te abandonó a ti, ¿verdad?
4: Sí, señora, sí.
3: Hay que sacar ese trabajo de magia negra. Mira, ella se fue no porque ella fuera dueña de sus actos, o sea, ella no te ha dejado de amar. Ella está siendo trabajada a través de brujería y por eso ella abandonó tu hogar, tu matrimonio. Tú quieres recuperar tu esposa, ¿verdad?
4: Sí, señor, eso, así mismo, quiero recuperarle y a mis hijos también.
3: Bueno, préstame mucha atención lo que vamos a hacer. Vas a venir a la consulta y me vas a traer una veladora, una candela con forma de cuerpo de pareja hombre y mujer de color rojo. La puedes comprar donde quieras, ¿ok?
4: Ok, sí.
3: Me traes una tela, una cinta de tela, ¿la conoces, sí?
4: Sí.
3: Eso, una cinta de tela me la traes de color rojo. Me traes el nombre de ella completo con fecha de nacimiento y una fotografía de ella donde esté de cuerpo entero. Te ayudo y te voy a garantizar que estando en la consulta, ella te va a llamar. Y te vas a llevar el pez providencial del Arcángel San Rafael como elemento protector. Te voy a entregar el aceite de sanación, la veladora de las peticiones para que pidas el milagro de reconstruir tu hogar y el número para que arranques a ganar dinerito, ¿ok? Te espero.
4: Ok, señor. Está bien, señor. Muchas gracias.
3: Listo. Te pregunto, ¿te hablé con la verdad o te dije en algún momento una mentira?
4: No, así mismo como me describió, así mismo me pasó, me está pasando todo lo que usted me dijo, señor.
3: Y así también le puedo ayudar a usted. Consúlteme ya. 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
5: Con Cecilia Campo.
3: Cecilia, bienvenida Cecilia, ¿nos llamas para consulta o para testimonio?
5: Para testimonio.
3: Para testimonio, qué bien. Antes que me cuentes las cosas bellas, Cecilia, antes que me cuentes los milagros que Dios ha hecho en tu vida, primero contémosle a los oyentes, ¿cuál era tu problema? ¿Cuáles eran esas dificultades que te trajeron a la consulta con nosotros?
5: Bueno, mi problema era que yo tenía siempre mi presión alta, mi tiroide que estaba desbaratada, estuve hospitalizada, pero gracias al San Miguel Arcángel, San Rafael Arcángel, yo fui a una consulta y vi todo el milagro y me he mejorado bastante.
3: Hombre, qué bueno. Me imagino, ¿cómo fue tu historia médica? ¿Todo cómo empezó?
5: Era un tumor. Empezó poquito, poquito, poquito, enfermedad, enfermedad, enfermedad, y no daban la cura. Y entonces me hospitalizaron y me diagnosticaron un tumor en un pulmón. Ay, y ahí Dios. Fue, Dios mío, eso para mí fue algo desastroso.
3: Claro, es una noticia impactante. No
5: impactante, entonces gracias a Dios fui a la consulta.
3: ¿Cómo te enteraste?
5: El remedio.
3: ¿Cómo te enteraste del pez providencial del Arcángel San Rafael, de la ayuda de los arcángeles en tu vida?
5: En la radio.
3: En la radio.
5: En la radio.
3: Ok.
5: En la radio.
3: Viniste.
5: En la radio.
3: Viniste a la consulta. Te entregamos el pez providencial, te entregamos el aceite, la veladora de peticiones, todo
5: me entregaron, todo eso me entregaron y fue algo maravilloso. Ya casi un mes ya me estaba recuperando, ya estaba recuperada.
3: ¿Te volvieron a hacer exámenes después de eso?
5: Y nada, y ya después no salió nada, porque era una magia negra. Me habían hecho un trabajo de magia negra.
3: Mira que es fundamental eso, porque hay personas que de pronto dicen, yo estoy enfermo, voy donde el médico, no me encuentran nada, y cuando vienen se dan cuenta que es un trabajo de magia negra, por eso los médicos no encuentran nada, ¿verdad?
5: Por eso, exactamente, y de verdad lo recomiendo y que vayan, que de verdad sí curan, porque yo estoy curada por eso, gracias a Dios.
3: Pues déjame agradecerte mucho por tu testimonio y el último consejo gracias para esas personas que están pasando un mar de dificultades, de enfermedades, ¿qué les aconsejas a ellos?
5: Que vayan sin miedo, que realicen sus consultas, porque es verdad, porque yo fui curada de eso y de verdad que vayan y no tengan miedo, porque es la verdad, que curan demasiado.
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6: Oh glorioso Arcángel Rafael, médico celestial, tú que guiaste a Tobías entre peligros con la sabiduría del pez sagrado, tú que transformas lo simple en milagro y las sombras en luz esmeralda, hoy te invoco, guerrero sanador, portador del pez que venció la ceguera, mensajero que une el cielo con la tierra, que como este pez danzante ante tu presencia, toda enfermedad en mi vida se transforme en bendición, toda prueba en sabiduría, toda lucha en victoria divina. Amén.
2: Hemos llegado al final de este encuentro, pero recuerda, esto no termina aquí. Las energías siguen en movimiento. Los caminos continúan abriéndose y las respuestas llegan cuando estás dispuesto a escucharlas. Gracias por acompañarnos, por confiar, por permitirnos entrar en tu vida y ser parte de tus preguntas y tus procesos. Cada historia compartida, cada palabra, cada momento vivido en este espacio tiene un propósito. Si hoy no alcanzaste a comunicarte, no te preocupes. Habrá una próxima oportunidad para recibir orientación y claridad en aquello que tanto necesitas. Te dejamos con una reflexión. Escucha tu intuición. Protege tu energía. Y nunca dejes de creer que puedes transformar tu destino. Nos despedimos por hoy, pero estaremos de regreso con más respuestas, más guía y más conexión. El milagro está en tus manos. Hasta la próxima.
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2: Muy buenas noches, almas buscadoras de la verdad. 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

Estamos muy contentos porque son muchas las personas que se están acercando y que me están llamando y que me dicen: Salomón, quiero cambiar mi vida, quiero salir adelante. Por eso hoy, Alma.

0: buscadoras de la verdad, le hago esta invitación a usted, madre, padre de familia, que está sufriendo por ese hijo, por ese esposo, por esa esposa, por su hogar, porque lamentablemente existe algún trabajo de maldad, algún trabajo que hayan realizado para destruir su felicidad. Y en la viña del Señor vamos a encontrar de todo. Por eso hoy la invitación cordial para que usted tenga la oportunidad de llamarme inmediatamente. No le dé espera a ese problema y a esa dificultad. No le dé espera a ese problema sentimental. No le dé espera a esa enfermedad. Con Salomón Vidente usted va a encontrar una solución eficaz, una solución verdadera que va a cambiar el rumbo de su vida. Siempre vamos a encontrar personas que le van a tener envidia. Vamos a encontrar personas que no vamos a caerles bien. Hay un viejo adagio que dice: no somos moneditas de oro para caerle bien a todo el mundo. Por eso quiero que usted se proteja, que usted se resguarde contra la envidia, contra la maldad, contra energías negativas, contra personas e enemigas ocultas que lo quieren ver a usted en el fracaso. Lamentablemente, cuando una persona le tiene envidia a otra, llegan a cometer cantidades de trabajos oscuros y malintencionados. Hoy viernes es un día muy importante. Estamos regidos por el planeta Venus. Mañana sábado vamos a estar atendiendo, mañana sábado vamos a estar entregando estos materiales de apoyo espiritual, estos resguardos, estos secretos, estos amuletos, estos talismanes, de acuerdo al problema y la necesidad que usted esté atravesando. Pero escúcheme muy bien, va a llegar con Salomón Vidente y allí va a encontrar la alternativa para cambiar su vida. ¿Cuántos de ustedes anteriormente tenían suerte en lo que eran juegos de azar, lotería, rifas, y de un tiempo para acá ya no tienen la suerte porque se la dañaron, se la bloquearon? Pues yo le voy a preparar a usted un elemental para que tenga prosperidad económica, para que el dinero le rinda, para que se le vea la prosperidad económica en su vida. ¿Cuántos de ustedes viven trabajando? Y son personas que trabajan bastantes horas al día y lo que ganan no les alcanza absolutamente para nada. En cambio, usted ve otras personas que no trabajan tanto tiempo y son personas que les va bien. Y no es porque se les mire con envidia, no, sino que usted dirá: pero ¿por qué a mí me ha tocado tan difícil en la vida? Pero muchas veces usted no sabe que la gran mayoría de personas exitosas en el mundo entero han acudido a secretos, a resguardos, a talismanes que se les preparan precisamente con ese objetivo, y es de atraer la prosperidad y protegerse, porque cuando una persona llega a la cima, es la persona a la que más le van a tirar duro. Como dice el adagio, al árbol que más da fruto, a ese le tiran piedra. Entonces, por eso es importante no solamente saber llegar, sino hay que saber sostenerse en la cima. Salomón Vidente le da todo el secreto y el conocimiento para que usted tenga la oportunidad de poder recibir la prosperidad en todos los aspectos de la vida. 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
0: Y continuamos en este espacio con quien les habla Salomón Vidente en esta hora de la noche, hoy viernes. Y mucha atención porque hay muchas personas que me están llamando a preguntar si yo hago un trabajo para que a una persona le vaya mal, para destruir un hogar, para que se enferme. Hay muchas personas que tienen un corazón magro acá en Panamá. Y quiero decirle, le respondo aquí al aire lo mismo que le respondo en el teléfono. No me busque para este tipo de trabajos, no porque no lo sepa realizar. Salomón Vidente conoce de todas las ciencias ocultas, de todas las mancias, desde la magia blanca hasta la magia negra, pero no pongo en mi conocimiento a disposición para hacer daño a una persona. Al contrario, si usted me dice, hágame un trabajo para que mi esposa regrese, hágame un trabajo, un ritual para que mi esposo no se aleje de mí, todo yo lo veo y lo analizo, porque también hay que ver qué está pasando. ¿Cuántos hogares en este momento viven con toxicidad? Su esposo o su esposa son tóxicos y la tienen o lo tienen al borde de la locura, y lo mejor es terminar esa relación. Entonces yo analizo, y si veo que efectivamente hay amor, veo que efectivamente vale la pena luchar por esa relación, tenga la plena seguridad que Salomón Vidente le va a ayudar en la parte sentimental. Si existe una tercera persona que se está interponiendo en esa relación bonita, amorosa, que llevan años, tenga la plena seguridad que Salomón Vidente tiene el conocimiento para alejarle a esa persona y que deje su hogar tranquilo a su esposo o a su esposa, a su compañero o compañera. No me pidan trabajos para hacerle daño a las personas. Pídame un trabajo para que le vaya bien a usted, para ayudar a su padre, a su madre, a sus hermanos, a sus primos. Estos trabajos sí los hago, y con todo el gusto, y con todo el cariño, y con todo el amor, y ante todo, con el profesionalismo que me caracteriza. Por eso usted, donde quiera que se encuentre, que está buscando esa ayuda, que quizás está cansado de sus pasos ir, buscar, tocar puertas y no se le abren, tenga la seguridad que si usted toma la decisión de llamarme, le voy a decir con certeza qué está pasando y cómo le puedo ayudar. Y cuál es el elemento, el talismán que le sirve a usted para protegerse, para resguardarse y para traer sus ideales. Todas las personas no tienen la misma energía. Por eso, cuando se le entrega una protección, se le prepara de acuerdo a su energía, de acuerdo a su fecha de nacimiento, de acuerdo a su signo zodiacal, de acuerdo al día en que usted nació, de acuerdo al color que más le luce a usted y que más le rige. Por eso es importante, cuando usted llega allí, se le hace ese estudio para que usted pueda saber qué talismán, qué elemental le sirve para que usted consiga lo que necesita en ese momento: salud, dinero o amor. Por eso cuando usted llega con Salomón Vidente, prepárese a escuchar la realidad, porque soy la voz que revela tu destino. Comuníquese inmediatamente, llámenos. Si en esta hora de la noche no lo puede hacer, hágalo en el transcurso del día, mañana sábado. Vamos a estar pendientes de esas llamadas telefónicas. Hay muchas personas que me dicen, he tratado de comunicarme, pero no me contesta o me sale apagado. Son muchas personas que me están llamando, porque me dicen, me gusta cómo usted me habla, me gusta cómo usted se expresa, siento que dice la verdad y siento que usted me va a ayudar. Son muchas llamadas que yo recibo, gracias a Dios y bendito Dios por todo eso, porque lo que queremos que usted también se conecte con Salomón Vidente, que se dé cuenta que allí va a encontrar una oportunidad de cambio, que va a ser esa persona triunfadora en todo lo que se proponga. Pero es muy importante que usted no deje pasar esta oportunidad y se comunique conmigo a la línea que ustedes escuchan, papel y lápiz. Por favor, llámeme. Salomón Vidente está aquí para ayudarle, para guiarle, para decirle cuál es el camino correcto a seguir. Comuníquese en esta hora de la noche. Usted que tiene un problema en la salud, que tiene un problema en el amor, que tiene un problema en su trabajo, que tiene un problema en su finca, que sus animales se mueren sin explicación, se enferman, tiene problemas con los vecinos por terrenos, por herencias, por propiedades, comuníquese a esta hora de la noche con Salomón Vidente, la voz que revela tu destino.
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0: así, almas buscadoras de la verdad, estamos llegando a la parte de este su programa con Salomón Vidente. Recuerde que ustedes pueden seguir llamándome, el programa termina aquí, pero ustedes pueden seguir contactándome en esta hora de la noche o mañana sábado lo puede hacer en el transcurso del día. Muchas personas me preguntan, hermano Salomón, ¿cabe la posibilidad que usted me haga llegar este resguardo hasta mi ciudad, hasta mi provincia? Por supuesto que sí. Usted se contacta conmigo, me da los datos exactos para asimismo consagrarle el talismán, el protector, el resguardo, el amuleto que le conviene a usted y para lo que lo necesita. Es muy fundamental que lo tengan en cuenta, me dé los datos exactos vía WhatsApp o a través de la llamada telefónica y con mucho gusto, que yo quiero consagrarle uno para mi esposo, quiero uno para mi hijo, me da los nombres, la fecha de nacimiento, yo por medio de la energía veo el campo áurico de la persona, veo la buena vibración y de acuerdo a esto le consagro y le mando el nombre de la persona que va consagrado. Yo les he dicho, para cada persona no es el mismo resguardo, no es el mismo talismán, por eso las energías no todas vibran en la misma sintonía. Ahí es la gran diferencia y por eso mis resguardos tienen el efecto, el poder de convertirlo usted en una persona triunfadora. Por eso usted, mi querido oyente, ahora hay personas que están enfermas. Yo les hago unos preparados especiales para la parte de la salud, pero eso tienen que hablarme en privado y yo les explico. Por eso, si usted está enfermo, no se preocupe, que también tengo el conocimiento para liberarle de un daño, de un mal postizo que le estén ocasionando. Porque tengo mucho conocimiento y quiero compartirlo con todos ustedes. Sabemos que hay muchas personas que quisieran llegar aquí a la ciudad de Panamá a atenderse, personas que nos escuchan en el interior del país, pero a veces los recursos económicos, el tiempo no les da. Pues tenga en cuenta que yo les hago llegar a lo más cerca este maravilloso resguardo. En el caso de las personas, un ejemplo, que se encuentran en el interior, vamos a hablar de Coclé, de Herrera, Los Santos, Veraguas, Chiriquí, Colón, Darién, les enviaría esto por Uno Express, esta protección importante, y yo les explico cómo la pueden recibir. Ya ustedes se acercarían a la ciudad más cercana, dependiendo de la provincia, para que puedan retirar allí, porque esto es algo especial que les preparo, pero tiene que tener la responsabilidad y la seriedad de que realmente lo va a retirar. Si usted no puede retirarlo, no lo puede recibir de esa manera, pues no pierda su tiempo ni se lo haga perder a Salomón Vidente, porque yo preparo y lo que consagro va con el sello del triunfo y de la prosperidad. Así que los voy a estar esperando. Estamos llegando a la parte final del programa, Almas Buscadoras de la Verdad. Les habló Salomón Vidente, la voz que revela su destino. Nos encontramos, si Dios lo permite, el próximo lunes a esta misma hora por medio de esta poderosa frecuencia. Hasta pronto.
1: 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El viaje místico de esta noche llega a su fin, pero la luz de las estrellas seguirá brillando en tu camino. Salomón Vidente les deja con su energía, su visión y su protección. Que el universo conspire siempre a su favor. Hasta una próxima emisión.
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1: 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Que la fe sea más grande que el miedo a fracasar. 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
2: Hasta que no vacíes tu alma de todo aquello que te atormenta, no podrás llenarla de todo aquello que te hará feliz. ¿Qué tal, amables oyentes? Un saludo cordial a esta hora. Y con este mensaje le doy la cordial bienvenida a todos aquellos que les cuesta tanto olvidar, perdonar, sanar sus heridas, vaciar su corazón del odio, de la tristeza, de la amargura. Y es que es tan importante perdonar. El perdón no lo debemos brindar porque aquella persona lo merezca o no. El perdón se debe brindar porque es usted quien necesita sanarse, porque es usted el que al perdonar va a descansar, va a tener esa paz espiritual que se necesita para tener salud, progreso, estabilidad y riqueza espiritual. Siempre que usted se comunique, hágalo dispuesto a escuchar la verdad, a sanarse, a liberarse de las dudas, del tormento, de saber si realmente lo que usted tiene es por la mano de Dios o por la mano del hombre. Le doy la cordial bienvenida al señor David Monterrey.
3: Señora Mariana, saludo cordial. Y los queremos invitar a cambiar su vida. Que con el perdón, como bien lo dice la señora Mariana, usted vacía ese dolor que hay en el alma. Y cada día es un mejor ser humano y se siente liberado y puede sonreír y puede sacar todos esos dolores que le atormentan en su vida. ¿Cuántas personas por vivir con ese dolor, con ese sufrimiento, les va mal? No tienen una bonita relación con su pareja. No hay felicidad en ningún lugar. No se sienten bien con nada ni con nadie. Yo quiero invitarlos a eso, a lo que dijo la señora Mariana Aragón, a perdonar, a cambiar, a mejorar su vida. Hoy es el momento de hacer una pausa y de reflexionar y de buscar el cambio total a su vida. Le recuerdo que ustedes son los que realizan este programa. 6565-3711 para que participe de este programa o se comunique después de las 8 de la mañana con nosotros. Mariana Aragón, David Monterrey, ¿qué hacemos? Pues enseñarle, decirle cómo usted solo erradica esos problemas, esa mala suerte, lo que le está pasando, que si usted tiene un daño, le decimos usted solo cómo lo cura. Mucha gente me ha dicho, yo tengo un entierro, y nosotros analizamos, nos damos cuenta, es verdad, ¿sí? Y le decimos usted mismo cómo retira ese entierro, usted mismo cómo lo saca. Nosotros lo que hacemos es enseñarle. 6565-3711.
2: Hay muchas personas, señor David, que se quedan esperando, que para llamar al programa para ver si ahí sí se animan a visitarnos. Yo le resalto esto que dijo el señor David. Si no lo pueden hacer a esta hora, háganlo en el transcurso del día, después de las 8 de la mañana. ¿A quién invito a que se comunique? Aquella persona que tiene dudas, aquel que trabajó durante años y hoy por hoy va a ver, no hay suerte, no hay progreso, no hay estabilidad, no se ve crecimiento en la parte económica. Ya llegó julio, miren la fecha en que vamos. Y yo le pregunto,
4: ¿Cuál es la expectativa que tiene? ¿Qué ha hecho? ¿Qué ha logrado? ¿Qué espera usted en estos 5 meses que faltan para que termine este 2026? ¿Seguir lo mismo? ¿Medio comer, medio vivir, medio estar? Pues yo no le veo sentido y lo digo con mucho respeto. Hoy yo quiero que nuestro programa sea para usted un despertar de conciencia, que se dé cuenta que así como su vecino está progresando, sus amigos salen adelante, se dan el lujo de tener una casa, un auto, que arreglar el techo, que cambiar, salir de viaje, usted también lo puede hacer. Porque es que no es justo que usted siga trabajando durante años y a estas alturas de la vida siga en la misma situación. Allí en la casa vieja donde se entra el agua cada que llueve, en el mismo colchón, en la misma silla de hace 20 años. No, usted debe buscar una ayuda. Usted debe buscar su suerte. Es que no es justo seguir en la misma situación cuando se tiene esa fe en nuestro Padre Creador. Y ojo con esto, porque quiero ser clara. No es que usted diga, yo tengo fe, pero las cosas no cambian. Porque es que una cosa es tener fe y otra cosa muy diferente es estar resignado. Esto va para todos los oyentes. No confundan fe y esperanza con resignación, porque yo creo mucho en Dios, muchísimo. Siento que tengo esa fe, esa gratitud con nuestro Padre Creador, pero si a mí se me presenta un problema, un inconveniente, yo no lo voy a solucionar arrodillándome. Sí le puedo pedir a Dios, sí le puedo agradecer, pero si yo tengo un problema, una dificultad, lo que yo tengo que hacer es encomendarme a nuestro Padre Creador, pedir sanación, pedir liberación. Lo que yo tengo que hacer es encomendarme y pedir que se me abran las puertas, pero buscar la ayuda. Una cosa es que yo pida y me aferre a mi fe, y otra muy diferente es que yo deje que todo se arregle por obra y gracia del Espíritu Santo, porque esto no va a pasar. Si yo no busco la ayuda, la solución no va a llegar a mi vida. Así de simple se los explico. Entonces, hoy si usted ve que todo va para atrás, que son años de lucha, de esfuerzo, de sacrificio, y usted no ha logrado nada, cada día más viejo, más enfermo, más arruinado, con menos fe y esperanza, hay que hacer algo, porque su problema o es mala energía o simplemente lo trabajaron. Usted le hicieron un entierro, tiene un daño, un estancamiento, un amarre, una brujería, porque es real. La brujería y la maldad existen, solamente que hay personas que piensan que como no le hacen mal a nadie, pues a ellos quién los va a trabajar. Y hoy en día para mucha gente hablar de la maldad y la brujería, con todo respeto lo digo, es algo ridículo. Les da risa, les parece chistoso, porque dicen, no, ¿quién va a hacer eso? O sea, eso no existe, eso no sé qué, la ciencia. Sí, la ciencia está muy avanzada, hemos evolucionado tremendamente, pero no podemos descartar que toda la vida ha existido la maldad. De hecho, en la Biblia dice que los brujos no entrarán al reino de Dios. ¿Por qué lo dice en la Biblia? Porque desde tiempos remotos hemos escuchado, hemos sabido que existe la maldad. Hay personas que no les tiembla la mano y el corazón para agarrar una fotografía suya. Y hoy en día, ¿qué es tan fácil? Se toma con el celular y usted ni siquiera se da cuenta. La llevan a un cementerio, la rezan con oraciones negras, la entierran con elementos descompuestos, los cuales me prohíbo nombrar por respeto a los oyentes. Usted comienza a secarse, se le comienza a caer el cabello, se le aflojan los dientes. Usted comienza a tener esa sensación de cansancio, pesadez, aburrimiento, desespero. Y después de que usted era una persona que valoraba lo que tenía, a usted ya nada le produce felicidad. Esa sensación de que quiere mandar a todo mundo al carajo, de que no quiere nada de la vida, pero a la vez quiere todo. Momentos en que llega ese yo interior positivo y usted quiere ser feliz, se anima a hacer cosas, pero no pasa una hora y usted ya no tiene ánimos ni siquiera de bañarse. Eso es maldad. Igual que aquellas personas que dicen, he ido al médico, me han hecho todo tipo de análisis, chequeos y no me encuentran nada. Es cierto. ¿Por qué? Porque son víctimas de un daño. Y cuando hay una maldad, La gente comienza a sentir una sensación de ardor, escozor, es un desespero, siente que se le queman los pies, la espalda y todo tipo de análisis. Y si acaso le dicen que es la tensión, le mandan pastillas, pero el problema no para. Entonces, esa sensación de que se queman en vida, que sus pies están en el fuego, a veces sus brazos o en la parte de la espalda en ambos lados, principalmente donde está el corazón, entonces sienten esa sensación de ardor, calor, dolor, que no saben cómo manejarlo. Es maldad, es brujería. Solamente que usted no lo sabe. Cuando usted se comienza a secar, a decaer, comienza a sufrir esa ansiedad, esa sensación de que está contento, pero a la vez deprimido. Todas estas sensaciones hemos tenido que ver en la casa de estos consejeros de vida, gente que nunca se imaginó ser víctima de la maldad, donde su propio hermano los trabajó, donde su vecino los trabajó, su expareja los amarró. ¿Y qué tenemos que hacer? Enseñarles cómo ustedes mismos se curan. Entonces, si ustedes se identifican con estos síntomas y a eso le sumamos que viven estancados, que no ven progreso o que tienen una buena estabilidad económica, una estabilidad laboral, dándole gracias a Dios, no les preocupa la parte económica, pero aún así no son felices. Hay un vacío. Las personas que llegan a su vida se alejan de repente. Esa sensación de tristeza, soledad, donde no pueden tener una relación estable. En una consulta les vamos a decir qué es lo que está pasando.
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4: 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Ya tenemos oyentes en línea, señor David.
3: Nos vamos ya mismo con los oyentes. Paso con esta llamada. ¿Con quién hablo?
5: El señor Ermilo García.
3: Ermilo.
5: Ajá.
3: ¿Qué fecha nació Ermilo?
5: 10 de marzo del 57.
3: Muy bien. Bueno, Ermilo, en su fecha de nacimiento me dice lo siguiente: nació un día domingo y lo felicito ajá, porque su fecha de nacimiento me dice que estoy hablando con un hombre emprendedor, usted es independiente, veo claramente que es un hombre que quiere ganársela pues sin estarle trabajando a los demás, sino usted mismo buscándose las oportunidades, pero pasa algo muy común en usted, ¿qué ajá, es? Y esto le pasa a muchas personas, inseguridad, miedos. Pero esto no es porque usted sea así. Estas inseguridades vienen por cosas malas que usted ha recibido y debido a eso la suerte se le fue al piso, las personas se le han alejado, hasta su compañera ha venido cambiando con usted porque en la parte sexual usted también está de mal en peor. Y usted mantiene decaído, sin ganas, aburrido. Y anda de mal en peor en todo sentido de la palabra. Ermilo, con toda la confianza del mundo, le digo que en todo lado anda mal. Esto lo veo claramente en su fecha de nacimiento. O usted, dígame, no, David, yo estoy bien en mi salud, por ejemplo.
5: No. Bueno, mire, la salud tampoco, porque yo tuve un accidente hace año y medio, una rodilla, una rótula. Estoy padeciendo, fui operado, pero usted me gusta, ha quedado con problemas ahí en esa rodilla que me dificulta caminar un poco y todas esas cosas. Pero es verdad, yo tengo de mal en peor todo.
3: Lo que usted tiene que hacer es una limpieza, unos lavados en el cuerpo y en la casa. ¿Para qué? Para alejar, para desterrar de su vida una maldad que hace mucho tiempo en usted existe. Y hace 5 años para acá, esta maldad lo viene cobijando de tal forma de que le dañó su suerte. Usted puede ser muy independiente, muy berraco, muy echado para adelante, pero lamentablemente las cosas se le cierran debido a la envidia que hay, que a usted le tienen. ¿Y por qué? Por confiado, porque usted hubo una época que le fue muy buena. ¿Sí recuerda, Ermilo?
5: Sí, cómo no.
3: Y usted se puso de confiado a pensar que las personas que había a su alrededor eran de verdad sus amigos y le contaba sus éxitos, sus secretos, de cómo había progresado, de cómo la suerte le sonreía, y debido a eso es que se despertó envidia, y esa envidia y esa maldad, pues lamentablemente es lo que hoy en día lo tiene como lo tiene. Esa es la respuesta a lo que usted está viviendo hoy en día. Así que, para que lo tenga claro, porque usted se dirá, bueno, ¿maldad de dónde si yo no le hago mal a nadie? Es verdad, pero quiero que reconozca lo de su pasado, lo que fue confiado. Y hoy en día usted desconfía hasta de todo el mundo, porque hasta sus mismos amigos se han alejado. ¿Ya se dio cuenta de eso, señor Hermilo?
5: Sí, cómo no.
3: Bueno, entonces, aliste lo que va a llevar a Chitré. Ajá. Y luego se comunica con nosotros.
5: Ajá.
3: Aliste un crucifijo. Una prenda de vestir, sí, un crucifijo. ¿Usted tiene fe en Dios, cree en Dios?
5: Sí, cómo no.
3: Un crucifijo, una prenda de vestir suya y una foto de su señora. Y mañana nos llama entre 10 a 12 del día.
5: Llamo para fecha.
3: Usted va a llamar y va a listar las cosas y le vamos a programar una cita también para que usted recoja el secreto de la fe, que se lo voy a entregar de mis manos a sus manos. ¿De acuerdo?
5: Gracias.
3: Dios me lo bendiga. Más oyentes en línea, ustedes pueden seguir participando al 65653711. 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Tenemos más oyentes en línea. ¿Con quién hablo?
6: Con Freddy.
7: Freddy, ¿qué fecha nació?
6: 14 de agosto de 61.
7: Aquí en su fecha de nacimiento veo que usted nació un día lunes, y de un tiempo para acá usted viene teniendo problemas en su trabajo. Usted está a punto de que lo despidan. Lamentablemente usted ha cometido errores, ha cometido fallas, y hoy en día está a punto de pagarlas en su trabajo por sus mismas fallas, por sus mismos errores. ¿Cuánto tiempo hace que usted lleva mal con su señora, que anda peleando, que las cosas no van bien, Freddy?
6: No, disculpe, pero yo creo que yo estoy bien en mi trabajo y no tengo ningún problema con mi esposa, ¿no?
7: Estoy Freddy, o sea, que usted me está dando a entender de que lo que yo le estoy diciendo no es cierto.
6: Sí, sí.
7: Ah, vea pues, Freddy. ¿Y qué me dice de su problema con la potencia sexual, que comenzó con una eyaculación precoz y hoy en día se convirtió en un problema de potencia sexual? ¿Tampoco es cierto, Freddy?
6: No, eso no es cierto, no, sí.
7: Vamos a hacer una cosa, Freddy, vamos a hacer lo siguiente, porque me tocó algo que se llama sentimiento, y nosotros trabajamos con la mano en el corazón. Si, escúcheme con atención, si no es cierto lo próximo que le voy a decir, se le va a cumplir todo lo que está pasando en su vida. Comencemos por la separación a su hogar, se le va a cumplir que a usted lo van a terminar de sacar el del trabajo, y si usted me sigue negando que no es cierto, pues no va a encontrar solución a sus problemas. No estoy hablando con enojo, estoy hablando con lo que le está sucediendo a usted en su vida. Lo otro que le está pasando es que usted lo van a sacar del trabajo. Le dije, usted cometió un error, y el error que cometió fue poner a agarrar las cosas que no son suyas, en pocas palabras, a robar. Sosténgame ahora y dígame mentiroso. Eso no es así, lo quiero escuchar.
6: Ah, sí, discúlpeme, señor David. Lo que pasa es que estaba aquí con un compañero que estaba aquí a los niños, estaba, no, para no sentirme mal, pero sí, todo lo que me dio es verdad.
7: En este momento no es para que usted se ponga a hacerle gracias o chistes a su vida. Es el momento que se despierte para salvar su hogar. Mire sus hijas, mire su vida, mírese usted, por Dios. Entonces, ¿cuándo va a agarrar responsabilidades por sus chistes, por sus bromas pendejas? Perdóneme que le hable así. Es el momento de que tome las riendas de su vida. Devuelva lo que usted hurtó de su trabajo y póngase usted a hablar con las personas encargadas y pídales otra oportunidad. Vaya el día lunes, que necesito hablar varias cositas con usted. Entre ellas, recuperar ese problema que tiene en la salud, con los nervios, con la potencia sexual y ese dolor que le agarra en la cabeza. ¿Cada cuánto le está dando ese dolor?
6: Sí, tiene razón. Estos días he estado mal y ya estoy bastante preocupado, ¿verdad?
7: ¿Y usted cree que pueda devolver lo que se robó? Perdóneme que le hable tan sincero.
6: Bueno, me va a costar, porque de verdad siento mucha pena, pero ajá. Y si es para mi bienestar, me va a tocar devolverlo.
7: Sí, señor. Usted ya sabe a qué me refiero. Nos vemos el día lunes. No quiero seguir hablando más con usted porque hay muchas cosas que sé que no le van a gustar y se va a sentir mal. Pero vale la pena que usted haya comprobado. Le respondemos al conocimiento que tenemos. No se trata de probar, porque me imagino que con su amigo se iban a burlar y nos iban a hacer quedar mal según por lo que yo veo. ¿O me equivoco?
6: Sí, tiene toda la razón.
7: Nos vemos el día lunes. Regálele un mensajito a los oyentes y de la experiencia que acaba de vivir Freddy. ¿Qué le puede decir a los oyentes?
6: Bueno, le recomiendo que lo llame y que haga todo lo que usted le dice, porque de verdad me ha dejado bastante sorprendido. Bueno, entonces le recomiendo que usen a todos los oyentes que esto es una cosa seria. Disculpa, señor David, por ponerme a chequear, eso es una cosa seria, discúlpenme.
3: Para mí es tan común que alguien llame a decir mentiras y ponerse a hacer bromas. Como dijo él, esto es una cosa seria. Y si usted va a llamar a solicitar el secreto de la fe, que sea en seriedad su vida, porque es usted el que queda mal, nosotros no. Yo quiero invitarlo para que tome las riendas de su vida, porque en medio de muchos que hacen bromas, por dentro su vida está mal, sí. Van a mirar y son infelices, se sienten tristes, se sienten aburridos, se sienten mal consigo mismo, porque no han logrado lo que tanto quieren en la vida, bueno, por muchas situaciones más. Entonces quiero invitarlos a eso, a que ustedes no se queden ahí tomando en broma su vida, porque los años pasan, cuando usted menos piensa tiene 60 años, no puede trabajar, ¿qué ha logrado? ¿Qué ha hecho de su vida? ¿De qué va a vivir? Ahí le dejo eso como tarea para que usted saque una sabia conclusión. 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Usted que está en el interior, que cultiva plátano, zapallo, cebolla y ve que los cultivos vienen de mal en peor. Tiene mucho que ver el tema de la energía alrededor, la gente con quien usted está, los vecinos, lo que cuenta si hay algo malo. Su energía puede estar dañada, los cultivos responden igual. Entonces, ¿qué tiene que hacer? Acercarse, recibir el secreto de la fe y saber en una consulta cuál es el medio como debe de cultivar y manejar su energía para que los cultivos tengan una gran cosecha, usted tenga una buena abundancia. Y muchos de los cuales nos han visitado hoy en día están muy bien. La mayoría de la gente del campo sabe que dice, el campo eso no da resultado, eso no tiene avance. Es como usted lo vea. Nosotros vemos abundancia y se la enseñamos. Y muchos siguen ese consejo y la prosperidad está con ellos. 6565-3711. No sea negativo. Luche por lo que quiere. Está en uno mismo y nosotros lo que hacemos y nuestro deber es decírselo para que usted abra los ojos y ver que lo puede lograr. Sin contar sus planes, usted lo puede hacer. 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
4: Todo aquel que desea recibir el secreto, tener ese cambio, ese beneficio, esa riqueza espiritual, sabe que debe llamar, preguntar si es apto o no para recibirlo. Si usted ya tenía en su cuerpo un amuleto, sortilegio, talismán que antes había usado y que le sirvió, recuerde que con el secreto este nuevamente se va a reactivar. Si usted es esa persona que mantenía enferma, triste, deprimida, desesperada, angustiada, que sanó sus pensamientos con el secreto de la fe y está ganando, no deje de hacer las oraciones. Usted que cambió su vida, usted que ya tiene esa riqueza espiritual, esa sanación y quiere recomendar a alguien, no le diga simplemente que llame, dígale que escuche el programa para que así estas personas sepan quiénes somos y cómo trabajamos estos consejeros de vida. 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Ahora sí vamos a continuar con los oyentes. ¿A quién tengo en línea?
8: Con Judy.
2: Judy, ¿qué fecha nació?
8: 11 de mayo de 1991.
2: ¿De dónde nos llama?
8: Herrera.
2: Bueno, Judy, 11 de mayo del 91 nació un día sábado, ¿lo sabía?
8: No, no lo sabía.
2: Es muy importante esta fecha. La inestabilidad que estás viviendo en el campo sentimental tiene mucho que ver con los celos, el mal genio, el desespero. Si hablamos de estos síntomas, ¿a quién se los atribuimos? ¿A la pareja o en este caso a Judy?
8: A mí sería.
2: Pues no sé, yo quiero que me lo digas tú misma, ajá, porque la idea y mi trabajo no es señalarte, sino que seas consciente de las fallas.
8: Ah.
2: Entonces, ¿a quién se los atribuimos, Judy?
8: A mí, pues.
2: Yo quiero que seas muy consciente de lo que me estás diciendo, porque la relación de pareja es algo que se debe manejar con respeto, con carácter. Como madre, tú debes ser una mujer entregada, dedicada, pero también hay que tener carácter, no solamente frente a la educación de los hijos, sino frente a la formación con la pareja. Porque si la pareja, uno la ama realmente, debe exigirle, pero exigirle con respeto, buscando la estabilidad. Y en medio de esa estabilidad está en buscar cambios, en buscar el progreso, Judy, porque una cosa es ser agradecido y otra cosa es ser conformista. ¿Sí sabes por qué te lo digo? Porque están dejando que pasen los días, los meses, los años y siguen en la misma situación, estancados, ahí, en el mismo lugar, el avance no se ve porque hay temor a lo que es el fracaso. Y es que muchas veces es mejor decir fracasé intentándolo, no fracasé aquí sentada porque nunca lo intenté. Ahora sí me entiendes lo que te quiero decir. Hay que abrir las puertas, hay que buscar ayuda.
7: A Judith, señora Mariana, yo la voy a invitar a que reciba el secreto de la fe, pero tiene que tener pendiente algo. ¿Qué sería?
2: Hay que dejar de lado el fantasma de los celos, tener seguridad frente a lo que se quiere hacer y dejar de confiar tanto en las amistades. Ese cuentico de que le estás contando tu vida, tus problemas a fulanito, sutanito, perencejo, dime a qué te ha llevado.
8: Bueno, a nada.
2: A nada bueno, porque se han formado son chismes y malos comentarios, Judy.
8: No, no sé qué.
2: Hay una oración muy bonita, la cual quiero que comiences a trabajar, que te va a servir muchísimo. Está en la página número 6. ¿Estamos de acuerdo?
8: Sí, yo le puedo dar número de nacimiento de mi esposo.
2: Vamos a hacer lo siguiente porque tengo muchas llamadas en espera. Cuando llegues a la consulta, llévate una fotografía de él. Y con esto no solamente vamos a saber qué está pasando, sino que te vamos a enseñar cómo manejar la relación, ¿ok?
8: Ok.
2: Dios te bendiga, Judy. El Señor te acompañe. Llama mañana mismo para que confirmes tu cita. Y todos aquellos que a esta hora se comuniquen, recuerden que deben llamar, confirmar su asistencia, confirmar qué elemento deben llevar a la consulta. Y es que en la consulta personal, lo que decía al principio del programa, hay que pensar que cuando se llega donde los guías y misioneros espirituales es a escuchar la verdad, no como muchos lo han hecho, que simplemente llegan a ver qué me sale, a ver qué me dicen. Ah, no, eso no es verdad. No, yo no soy negativo, me decía un señor hace pocos días. No, yo soy muy positivo. Y entonces, ¿por qué le está yendo mal? Ah, no, yo no sé. Eso es que Dios me castigó, es que me salaron. Hay pensamientos, y escuchen esto bien, que pueden llegar a ser tan fuertes, tan nefastos, que hacen más daño que una brujería. Entonces, no solamente es decir voy a ser positivo, porque usted lo puede hacer. Usted hoy se hace un lavado de conciencia, mañana se levanta con buena actitud, con buena energía, le va bien, pero ya pasado mañana usted no tiene la misma fuerza. Pasan dos días y ya usted se le olvidó esa terapia mental que usted mismo se dio. Por eso se necesita un elemento de apoyo, de ayuda espiritual.
7: Así es, señora Mariana, se llama secreto de la fe. ¿Y por qué motivo el secreto ayuda? Porque usted todos los días trabaja con la oración, usted le pone toda la confianza, su convicción, su fe
3: 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Más oyentes en línea, señora Mariana.
2: ¿Con quién hablo?
9: Con Teodoro Lucio.
2: ¿Qué fecha nació?
9: 8 de mayo de 1971.
2: 8 de mayo de...
9: El 71.
2: ¿Nació un día sábado, lo sabía?
9: No.
2: Bueno, el sábado es el día que a usted le corresponde para que busque una estabilidad. Y es que cuando hablamos de estabilidad, nos dirigimos en especial la parte espiritual, emocional y sentimental. ¿Cuánto hace que está pasando este trauma de la separación?
9: Como dos semanas y media, por ejemplo.
2: Bueno, y si yo le pregunto a su esposa por qué se fue, ¿usted qué me diría?
9: Ella no se fue, el que se fue fui yo.
2: Bueno, ¿y entonces por qué fue Teodoro?
9: Una pelea que tuvimos y yo decidí.
2: ¿Y usted quiere volver con ella?
9: Claro. De la mamá de mis hijos.
2: No, perdóneme, pero yo creo que ese no es motivo suficiente. Yo creo que para que haya una relación de pareja, no solamente es porque hayan unos hijos de por medio, Teodoro. Tiene que haber amor, unión, no, respeto, estabilidad. Y yo no veo esto en su relación.
9: Yo la quiero demasiado, yo la amo.
2: Sí, usted la ama, pero la relación de pareja se ha venido dañando. Se han perdido muchas cosas. ¿Usted cuánto lleva con ella?
9: 21 años.
2: Bueno, Teodoro, la idea es hablarle con la verdad y yo creo que usted ha escuchado nuestro programa y sabe que le vamos a hablar con la realidad de las cosas, sea cual sea, ¿verdad?
9: Correcto.
2: Muchas veces nos dejamos llevar por chismes, por malas influencias, por comentarios de aquellos que dicen ser amigos o familiares. Y con esto, nosotros lo que cometemos es un error, porque le creemos más a la persona que está involucrándonos en esos chismes que a la propia pareja. ¿Usted se identifica con este tema?
9: Sí, con él.
2: Entonces, yo lo invito a que ponga los pies sobre la tierra, a que aprenda a escuchar. Usted debe tener en cuenta que ella no es una mala mujer y que si usted va a volver con ella, no es la idea de que me diga por los hijos. Usted debe afrontar que hay un sentimiento, que es una persona que ha estado con usted en las buenas y en las malas, que en este caso han sido más malas que buenas, pero que es una persona que también necesita afecto, detalles y mucho respeto. ¿Sí sabe a qué me refiero? Mire, Teodoro, ¿usted dónde se encuentra en estos momentos?
9: Yo estoy en el trabajo.
2: Sí, pero ¿de qué lugar nos llama?
9: De Chorrera.
2: Entonces yo lo voy a invitar a una consulta. A pesar de que usted nació un día sábado, yo lo voy a invitar, si es posible, a que usted llegue mañana mismo, a que descargue esa contaminación que usted tiene, por la cual usted se ha dejado llevar por tanto chisme, porque no solamente se va a poder estabilizar en el hogar, también se va a estabilizar en la parte económica, se va a estabilizar en la parte emocional y va a dejar de estar rodando de un lado para otro, porque perdóneme lo que le voy a decir, usted ya no es un niño. Usted no puede estar probando aquí, mirando allá, voy a ver qué hago, voy a ver qué emprendo. Usted tiene que tener una estabilidad sentimental si quiere tener un progreso económico. ¿Estamos de acuerdo? Llévenos una fotografía de ella reciente para saber cómo está la energía de ella, para saber realmente cómo se debe organizar la relación. No porque le vamos a hacer un trabajo para volver, quiero aclarárselo. Le vamos a enseñar qué cambios debe hacer, cómo va a trabajar, aleja tanta cosa negativa y que si usted vuelve con ella, sea para que estén estables, unidos, no para que sigan como perros y gatos, Teodoro, ¿ok?
9: Correcto, sí, gracias.
2: Bueno, Teodoro, mañana ya me confirme su cita y si usted va a hacer esto es para que le ponga fe, voluntad y recuerde que hay que bajar la guardia. Dios lo bendiga, que el Señor lo acompañe.
9: Amén. 6-5.

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1: 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El 4 de agosto, Penonomé. Y el 5 de agosto, en Chitré. Vaya mar. Hay que preguntar. ¿Por qué no se le entrega el secreto a todo mundo?, me decía un señor en estos días. Porque yo escucho mucho eso que ustedes repiten. No a todos se les entrega el secreto. Le pregunté, señor, imagínese usted, él se llama Juan, si se le entrega el secreto a una persona que vive hablando mal de los demás, que es egoísta, que le hace mal a los demás. Me dice, pues imagínese, le va a seguir siendo haciendo daño a los demás. 6565-3711. Y cuando le decimos esto a las personas, que es una persona egoísta, que le hace daño a los demás con su comportamiento, muchos de ellos reflexionan y dicen, sí, tiene razón, yo quiero cambiar. Entonces le decimos, llamen 8 días. Escuchamos, sentimos la energía, nos damos cuenta que si son honestos, pues le damos esa oportunidad de tener el secreto de la fe. Y ya cuando se tiene esta reliquia, la persona tiene una forma de pensar muy diferente, muy celestial, muy espiritual, que ayuda a los demás. Entonces, por eso no se les entrega el secreto a todo mundo. 6565-3711. 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Más oyentes en línea, señora Mariana.
3: ¿Con quién hablo?
4: José Gabriel Vargas.
3: José Gabriel, ¿de dónde nos llama?
4: De Guararé.
3: Y cuénteme, ¿cómo le ha parecido nuestro programa?
4: Excelente, me
3: ¿qué
4: gusta
3: fecha,
4: mucho.
3: ¿Qué fecha nació, José?
4: El 17 de diciembre del 1996.
3: ¿Del 96? Bueno, sí. José, escúcheme lo que le voy a decir. 17 de diciembre, me dijo, ¿verdad?
4: Es correcto.
3: Del 96. Usted está muy joven. Está muy joven para estar tan estancado en la suerte. Y usted nació un día martes.
0: Señora Mariana, José puede recibir el secreto de la fe junto con el manual. Pero aquí veo en la fecha de nacimiento que él tiene que hacer unos cambios importantes. ¿Cuál sería el primero?
3: Corrija su genio y sus estados de ánimo. Corrija su fe, su voluntad, su energía, porque sí se dio cuenta que en todo va para atrás.
4: Es correcto.
3: Bueno, José, lo voy a estar esperando en la consulta, Dios mediante, en Chitré. Comuníquese mañana.

0: mañana. Cuando usted vaya a llegar a Chitré, llévese un poquito de tierra de su casa. Con esto, usted va a trabajar y usted va a hacerle un cambio a su vida. ¿Estamos de acuerdo?
1: Sí, estoy de acuerdo.
0: Mañana llame, comuníquese para decirle cómo va a trabajar en su casa, qué tiene que hacer
2: y a recibir el secreto de la fe.
0: José, Dios lo bendiga.
1: Amén, igual.
0: Más oyentes en línea, ¿con quién hablo?
3: Señora Elida.
0: Señora Elida, bienvenida al programa. ¿Qué fecha nació?
3: El 16 de febrero, yo es para dar un testimonio.
0: Usted es para dar su testimonio, bienvenida Elida, sí. Muchas gracias. ¿Cuánto hace que nos visitó?
3: Hace 2 meses.
0: Y cuénteme, ¿qué pasaba con su vida, Elida? ¿Cómo estaba usted?
3: Uy, porque yo estaba más muerta que viva, realmente, ya estaba ya que no daba más. Todo, muchas enfermedades por el cuerpo, las piernas no me dejaba caminar, los brazos, tenía una tristeza muy grande, mucho problema, todo el conjunto del cuerpo tenía problemas.
0: Bueno, pero estás muy joven y me estás hablando como si tu vida hubiese estado ya en un estado terminal, perdona la redundancia.
3: Sí, exactamente, mucho sufrimiento.
0: ¿Qué pasó cuando llegaste a la consulta? ¿Qué te dijeron? ¿Cuál era la raíz de tu problema?
3: Sí, la raíz era una brujería de hace muchos años atrás, unos 27 años atrás.
0: ¿Y tú ya lo sabías?
3: Sí, yo iba a ciertos lugares, iba y me decían la misma cosa, pero no me daban solución, para nada. Gracias a Dios que los escuché a ustedes, hice una llamada y entonces me decidí a ir. Me ha ido muy bien, gracias a Dios, me siento muy bien, es como he vuelto a nacer, se puede decir.
0: Bueno, y si, perdóname que te interrumpa, si tú lo dices, así tiene que ser, Elida, y es que es muy duro, te lo digo porque lo veo a diario, personas que tienen que vivir con un dolor, con un tormento, con una tristeza, y no hay nada más horrible, más desesperante, que tú te tomes una pastilla y no te haga efecto, o que te calme por un ratico y sepas que no puedes tomar más y el dolor persista.
3: Yo iba al médico, me daban medicina, me hacían terapia, nada, yo no podía caminar, y entonces a veces tenía que caminar con bastón, de noche no podía dormir, el sueño que va, esos dolores eran muy horribles, no me dejaban dormir, y entonces no tenía gusto de nada. Hoy día, gracias, que es muy estricto en su trabajo, al principio yo pensé que era que me regañaba, pero gracias a Dios que esos regaños era por mi bien, pues para que él hiciera caso, que tenía que hacer las cosas como él decía, le seguí la línea que él me indicaba, y gracias a Dios me ha transformado y soy otra persona. Yo no iba a un almacén a comprarme nada, no iba a un salón de belleza, absolutamente nada, no me arreglaba. Hoy día, gracias a él, ya a mí eso queda más. Hoy día tengo ganas de ir al salón, si fuera por ir todos los días, mejor. O ir a comprar, quiero salir, quiero esto y eso, las cosas, y todo ha cambiado para mí, gracias.
0: En pocas palabras, volviste a vivir, Elida.
3: Sí, volví a vivir gracias a que les seguí las indicaciones, como él decía, porque él es muy muy exigente, pero hay que, es por el bien de uno, pues uno tiene
0: por
3: que
0: supuesto
3: hacer las cosas como él. Sí, una persona muy buena, muy tratable, que lo ayuda a uno, lo anima, cómo lo guía, cómo uno debe hacer las cosas, todo, para todo, él esto le da solución para todos.
0: Yo estoy muy agradecida con tu testimonio, con tu mensaje, Elida. Estoy muy contenta porque estas palabras no son solamente para mí, son para muchas personas que, al igual que tú, se sienten en ese hueco, en ese callejón sin salida, donde piensan que no hay una forma de cambiar, que ya tienen que resignarse a vivir en una vida miserable, de tristeza, de dolor, por culpa de la maldad. Elida, gracias por tu testimonio y cuéntame, en la parte de la suerte.
3: Como no, señora, sí, ella ganó bastante, veces.
0: Ay, no me vayas a decir cuánto, por favor.
3: Sí, he ganado bastante veces.
0: ¿Verdad? Quedé emocionada de tu testimonio, más que porque ganaras, te soy honesta, porque esto lo escucho todos los días en nuestra institución, gané, no, me emociona más cuando alguien como tú toca esas fibras sensibles diciendo, salí del dolor, de la tristeza, del desespero, mira, ya no quieres salir del salón, y esto es una bendición para nosotros, que vivas. Elida, gracias por tus palabras, y bueno, el micrófono es tuyo. ¿Qué le dices a los oyentes después de tu experiencia, rápidamente, para que saquemos más llamadas?
3: como no, que cualquiera persona que se haya en mi situación, un hueco sin salida, que los escuchen a ustedes, que ellos tienen una esperanza, unas puertas abiertas, no importa quién sea, el color, ni raza, ni religión, ni nada, que de ahí los atienden muy bien, que uno sale y es renovado, otra persona.
0: Muchas gracias. Gracias a ti. Dios te bendiga, el Señor te acompañe y que gracias a todos aquellos que nos cuentan su historia, su testimonio. Esta es la base por la cual luchamos día tras día.
4: Es parte de una realización como profesionales, señora Mariana, ver que muchas personas lo agradecen, lo dicen. Y esto sirve como gran ejemplo para aquellos que no han llamado, han ganado, les ha ido bien con el secreto y están felices y contentos. Saben que ustedes harían una gran obra al contar su historia, que les fue bien con el secreto, que recuperaron a su pareja, que cambiaron su forma de ser, porque hay muchos que viven mal y trabajan con la literatura que va junto con el manual y siguen al pie de la letra los pasos, recuperan su pareja, su suerte, su salud, se mejoran como personas. Entonces muchos no saben su historia y vale la pena, como este ejemplo que acaba usted de escuchar, que cuente, que hable, que diga los beneficios que ha tenido para que muchos digan, ya sé quién me va a ayudar, quién me va a enseñar, quién va a cambiar mi vida. 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Mariana Aragón y David Monterrey, somos consejeros de vida.
0: ¿Qué recibe usted con el secreto de la fe? Protección, sanación, riqueza económica, abundancia. No lo pida solamente porque sabe que va a ganar en la lotería o vio a su vecino ganar. Pídalo siendo consciente que va a cambiar su vida. Paso con esta llamada. ¿Con quién hablo?
5: Con Alejandrina.
4: ¿Qué fecha nació?
5: El 8 de mayo de 42.
4: Nació un día viernes. Y sí, estoy viendo en su fecha de nacimiento, Alejandrina, a usted le están haciendo la vida imposible porque le quieren acabar su suerte, la quieren sacar del trabajo, le están haciendo, como se dice, la vida imposible, chismes, enredos, hasta maldad hay en estos momentos en su trabajo. ¿Siente una tensión, una situación maluca allí en su trabajo? ¿Cuánto hace, Alejandrina?
5: Bueno, ya les digo que tengo meses, ya, meses de eso.
4: ¿Qué ha hecho para eso?
5: Por el momento yo no he hecho nada porque no sé qué hacer. Mira, no sé qué hacer, pues.
4: Yo le voy a explicar qué es lo que tiene que hacer. Son dos cosas que debe de hacer. Lo primero, tenerse confianza en lo que usted hace, que es muy buena en el trabajo. Y de un tiempo para acá, a usted le ha entrado una desconfianza, una inseguridad, y es el pensar también de que usted va a fracasar y se va a quedar sin trabajo, Alejandrina. Entonces tiene que soltar esos pensamientos negativos que la están atando a un sufrimiento. Me he hecho entender claramente, ¿verdad?
5: Sí, sí, sí.
4: Lo segundo, deje de creer tanto en chismes. Porque a usted le llega una persona, le comenta, usted fácilmente se está creyendo todo lo que dicen y lo hacen con el propósito de indisponerla, de verla mal, de verla sufrir. Porque el trabajito es la entretención más grande que usted tiene y es su sustento y es su vida y tiene muchas cosas. Es más, usted se ha enfocado tanto en el trabajo que ha descuidado su salud. Digan, por ejemplo, el azúcar. ¿Cómo está el azúcar hoy en día en su salud?
5: Pues está bastante mal porque yo tomo son pastillas para eso. Yo me quiero, a veces me siento un poquito bien, a veces mal, pero yo trato de quedarme lo más que yo pueda.
4: La Alejandrina, la razón por la cual usted está mal es porque usted misma se ha descuidado. Las pastillas no bastan. Usted más que nadie sabe que tiene este problema de la diabetes, que debe de cuidarse con la alimentación. Ahora yo tengo esa pregunta para hacérsela. ¿Sí se ha dado cuenta que usted no le presta atención a eso y que come lo que se atraviesa y por eso es que está tan mal?
5: Sí, es así.
4: Bueno, entonces vamos a repasar la solución que le di. Lo primero, ¿qué es lo que tiene que hacer?
5: Ya no es, no hacerle caso a lo que me digan, pero si lo estoy viviendo, señor, no.
4: Pero si usted sigue cargando ese problema, ¿cómo lo va a resolver? Le dije que lo suelte. Vaya por el secreto de la fe, junto con el manual. Así las cosas van a ser mucho más fáciles para que usted las logre. Para que usted pueda tener tranquilidad y pueda conservar su trabajo y esté segura de él. ¿Le quedó claro ahora sí?
5: Ajá, sí.
4: No prestarle atención a los chismes y cuidarse en su salud. Esas son las recomendaciones que le doy y necesito que vaya a nuestra casa espiritual porque tengo que hablarle de algo muy delicado. Son cosas personales que se deben de tratar, es directamente en nuestra casa espiritual. ¿De acuerdo, Alejandrina?
5: Sí, sí.
4: ¿Qué mensaje tiene para los oyentes después de lo que hemos hablado?
5: Bueno, yo lo que puedo decirle es que, como lo he escuchado, yo tengo mucha fe de que todo se va a arreglar, así que usted lo ha escuchado y yo me he convencido de que usted lo ayuda a uno.
4: Por lo que se le habló y se le dijo, ¿fue eso totalmente cierto?
5: Sí, sí.
4: Dios me la bendiga.
0: ¿Con quién hablo?
6: Con el señor Carlos.
0: Señor Carlos, ¿qué fecha nació?
6: 22 de abril de 1952.
0: ¿De dónde nos llama?
6: Desde La Chorrera.
0: Bueno, un saludo cordial para La Chorrera. Ya tenemos varias llamadas desde allá. Y lo más importante, que nos visitan muchas personas. Carlos, nació un día martes.
6: Correcto.
0: Cuénteme, ¿por qué no nos ha visitado?
6: No he tenido la oportunidad de ir hasta donde están ustedes porque no conozco la dirección y no la había descubierto a ustedes hasta ahora que estoy escuchando la programación.
0: Bueno, pues me alegra que nos esté escuchando porque usted con urgencia necesita una consulta. Carlos, a usted le hicieron lo que llamamos físicamente un daño, una brujería, y esto se lo hizo una persona muy cercana a usted. ¿Usted lo sabía o lo sospechaba?
6: Sí, creo que sí, es correcto.
0: Mire, Carlos, esta persona que le hizo este daño a usted lo tenía entre ceja y ceja. Había un odio, un resentimiento, un rencor. Y lo más triste es que esta persona ya no está con vida. Esta persona lo quiso acabar en cuestión de suerte, progreso, estabilidad, y lo estaba consiguiendo. Por eso es que usted, por más que ha luchado, trabajado, dígame qué tiene, qué ha conseguido, Carlos.
6: Es correcto lo que usted acaba de decir, porque la persona la conocí yo y ya es fallecida. Y creo que es cierto lo que me estaba diciendo, porque lo vi yo en mi propia vida real y lo descubrí a él en los momentos dados que estaba sucediendo las cosas que él estaba haciendo dentro y de mi terreno, de mi casa.
0: Y es que esto es algo muy común aquí en Panamá. Qué pena tenerlo que decir porque yo soy extranjera, pero con mucha tristeza veo que hay gente tan humilde, tan trabajadora como usted, pero también que hay gente muy envidiosa y por un pedazo de tierra o porque simplemente el vecino no les hizo un favor, ya no les cae bien y lo mandan a trabajar. Esto fue lo que pasó con usted, Carlos. Ese trabajo que le hicieron no se lo va a deshacer nadie. Si usted busca ayuda, le van a decir, págueme tanto, yo le curo, le hago, le limpio. Eso no es verdad. El único que lo va a limpiar es usted mismo. Hay que sacar lo que le hicieron, liberar ese entierro, esas cadenas que lo tienen atado a una vida de ruina económica y ruina espiritual. Carlos, lo voy a invitar a la consulta. Usted nació un día martes, pero honestamente le digo, con todo respeto, para mañana es tarde. Póngase las pilas antes de que las cosas sigan empeorando. Debe llevarnos un poco de tierra de su terreno. Y aparte de la tierra, si usted tiene algún árbol sembrado, quítele unas tres hojas y las lleva envueltas en una hoja, en una bolsa, en un cartucho transparente, que con esto le vamos a enseñar a través de un análisis cómo usted mismo se limpia. ¿Estamos de acuerdo?
6: Es correcto.
0: Carlos, yo le aseguro, como saber que hay un Dios que nos escucha, que después de que usted se libere de este trabajo...
4: Señora Mariana, ahí, en ese momento, es donde debe de comenzar a utilizar el secreto de la fe. ¿Y qué va a pasar con él?
0: Va a recuperar el tiempo perdido, va a recuperar su suerte, su estabilidad y va a comenzar a ganar. Estoy muy segura de lo que le digo porque veo que usted es un hombre de fe, ¿ok?
6: Correcto.
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8: ¿Cómo están? ¿Cómo van? 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Llegó el momento de despedirnos dándole gracias al Padre Creador, a ustedes, por permitirnos llegar a sus hogares y sitios de trabajo, recordándoles que la solución no está solamente en escucharnos, hay que sacar el tiempo y hay que llegar a una consulta. Que Dios Padre Creador nos ilumine a todos. Hasta pronto.
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4: Dios bendiga en este día especial a todos nuestros oyentes y especialmente a quienes más lo necesitan. Que hoy sea un día de escuchar este programa, de los que ya nos escuchan y ya se han comunicado, decirle que gracias por sintonizarnos, por estar allí escuchando palabras de aliento que día a día siempre lo van a impulsar a que salga adelante, a que sea esa persona que tome la decisión correcta en el momento correcto. Y muchas veces dejamos todo para después y el después es incierto. Creemos que la vida es para siempre y la vida se puede acabar en un abrir y cerrar de ojos. Por eso hoy quiero transmitirle a todas estas personas que nos escuchan y a los nuevos oyentes que están sintonizando este programa, que somos la Casa de la Fe, donde tenemos puertas abiertas para todas aquellas personas que estén presentando problemas, problemas de salud, problemas en el amor, en la familia, desunión, peleas que ya no se quieren, problemas económicos, que su negocio se esté yendo a pique, que su negocio se está acabando. Hoy es ese día donde le vamos a enseñar a usted a que debe tomar esa decisión, a que debe tener esa fuerza y creer en sí mismo como lo hizo Dios con nosotros los hijos. Por eso le damos la bienvenida como siempre y cordial a la licenciada María, quien nos transmite hoy su experiencia como día a día en este maravilloso programa. Bienvenida, licenciada.
5: Bienvenidos a todos ustedes de igual forma. Un saludo muy especial el día de hoy. Bueno, eso es un tema importante referente a que debemos tomar la decisión. No debemos esperar, porque muchas veces, muchas personas se han vuelto de que decimos para mañana, para la otra semana, cuando tenga dinero, cuando tenga la oportunidad, cuando Dios quiera. No, así no es. Dios siempre quiere. Dios quiere que estemos bien, que estemos con fuerza, que estemos con amor, que estemos de la mejor manera. Él busca siempre para nosotros lo mejor. De esa manera, nosotros también debemos esforzarnos para lograrlo. Recuerden que tenemos la línea lista y habilitada para que usted se comunique en este momento. Y si no logra hacerlo, puede hacerlo después del programa. Vamos a estar pendientes con el 6914-7414. Es la línea de la Casa de la Fe, entregando el guardián de la familia para solucionar ese problema, para solucionar ese daño, esa maldad que lo está perjudicando.
4: Tome nota y téngalo claro, que la línea de la Casa de la Fe es 6914-7414. Y es que quiero decirles que muchas veces no avanzamos, no porque tengamos un daño, no porque tengamos un mal, solo porque nos sentimos incapaces. Y a veces la gente nos tiene envidia, la gente nos tiene rabia, y es porque ven nosotros lo que ni siquiera nosotros valoramos como humanos, que es ver un potencial, una fuerza, que es ver ese hombre o esa mujer lleno de fortaleza y que muchas personas envidian. Y tienen razón cuando ustedes dicen, ¿qué me envidian a mí si yo no tengo dinero? Y es verdad, muchas veces no le están envidiando su dinero, están envidiando su familia, cómo lleva su hogar de bonito, cómo son sus hijos de juiciosos, estudiando, cómo su esposo la ama, su esposa lo ama. Y la gente envidia eso, envidia verlos felices, ver esa familia unida que día a día siempre están allí. Y eso también es envidia. Yo quiero que usted hoy tome la decisión, porque vuelvo y lo resalto. He visto muchas personas llorando frente a una tumba, frente a un panteón, pidiendo disculpas, diciendo que ama, que quiere, llevando flores. Pero ya es demasiado tarde, ya es demasiado tarde. Y a veces esas decisiones que tomamos tarde nos van a perjudicar para toda la vida. Y si usted dice, yo quiero que me ayuden, si usted dice, yo necesito que me guíen, ¿cómo hago? Porque mi negocio se está yendo a pique, necesito que me den un consejo, ¿cómo hago? Porque estoy en conflicto con mi esposa, con mi esposo, ya no nos miramos, no hay amor, estamos perdidos, mi hijo se ha vuelto rebelde, ya no me mira, ya llega tarde en la noche, llega alcoholizado, llega oliendo a droga. Bueno, pues tome la decisión. De nada le sirve quejarse, de nada le sirve lamentarse. Y tenga cuidado, porque muchas personas buscan ayuda en la persona menos correcta, así como lo digo. Y me ha pasado que han llegado mujeres a decirme, vengo triste porque quería estar con un hombre y resulta que la persona que yo le contaba que lo amaba, que lo quería, esa persona estaba con él. O sea que tenemos que tener cuidado a quién le contamos nuestros problemas y así tomar decisiones en su momento preciso, a la hora precisa. 6914-7414.
5: También hay algo importante que quiero agregar a lo que usted está diciendo, licenciada.
4: ¿Qué, licenciada? ¿Qué es? Cuénteme.
5: Que muchas veces las personas tienen miedo y no aplazan simplemente porque no tienen tiempo o porque no saben, no, sino porque tienen miedo a equivocarse, tienen miedo al fracaso, tienen miedo al rechazo, pero también existe un riesgo mayor, que es arrepentirse de no haber intentado, de no haber tomado la decisión, de no haberse levantado a correr para alcanzar sus sueños.
4: Pero ahí hay un error grave, licenciada, porque ¿cómo van a tener miedo a fallar si ya están en un mundo fallado?
5: Exactamente.
4: ¿Cómo van a tener miedo a que los critiquen si ya están siendo criticados? ¿Cómo van a tener miedo a ser rechazados si ya mucha gente se burla de ellos?
5: Así es, ninguna persona logra grandes resultados esperando el momento perfecto. El momento perfecto casi nunca llega, tenemos que buscarlo. El momento perfecto es ahora, el momento perfecto es cuando usted toma la decisión de cambiar, de tener un cambio, de ver un cambio, de ser un cambio. La fe nos impulsa a actuar con responsabilidad, con sabiduría, con valentía. Dios está ahí dándonos la mano, guiándonos el camino, alumbrándonos el camino. Entonces debemos ser recíprocos con esa ayuda que Dios nos está dando. Debemos levantarnos para seguirlo. 6914-7414 es la línea que está habilitada para que ustedes se comuniquen y puedan llevarse el guardián de la familia para que sea esa oración ancestral que los va a acompañar en todo el proceso.
4: 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No tiene minutos, háganos una llamada perdida y nosotros le vamos a regresar la llamada. Pero tengan en cuenta que así como llama usted, llama más de 200, 300 personas dentro del programa y no podemos responderle a todas al tiempo. No somos una máquina y a cada persona requiere hacérsele un estudio especial. Por eso no respondemos a todos al tiempo. Tengan paciencia. Lo único que sí les queremos pedir es que estén pendientes de ese teléfono porque nosotros vamos a regresar la llamada. Entonces conteste, diga buenos días. Cuando usted escuche la voz mía o la voz de la licenciada María, ¿qué le vamos a decir? Le llama el licenciado Jerónimo de la Casa de la Fe. Dios lo bendiga. Dígalo con fuerza. Amén. Y así vamos a empezar a ayudarle, a brindarle ese apoyo. No le dé miedo, porque en el miedo es el que usted ya se encuentra y no lo deja avanzar. Cuando nos da miedo empezar un negocio, nunca vamos a tener un negocio. Cuando nos da miedo decirle a una mujer que la queremos o a un hombre que lo amamos, nunca vamos a tener una familia. Entonces, ¿qué nos muestra la naturaleza? Que hay que tomar decisiones. No las deje para después, muy bonito, muy chévere, yo llamo luego. ¡No! Hágalo inmediatamente, 6914-7414.
5: Dios abre caminos, pero nosotros debemos caminarlo. Recuerden, es ayúdate que yo te ayudaré. Y si quiere sanar una relación, si quiere que sus finanzas mejoren, si quiere que su espíritu esté más fuerte, esté con más ganas de salir adelante, bueno, llámenos, comuníquese, llévese el guardián de la familia para que lo ayude con la oración ancestral a sanar todo lo malo, a quitar ese daño, esa enfermedad, esa brujería, ese amarre que le hicieron, ese endulzamiento, porque hay personas que todo lo que les está pasando es por eso, por causa de una maldad, por gente envidiosa, egoísta, que no quiere que usted surja, no quiere que usted se vaya por el camino que Dios le está iluminando.
4: 6914-7414, la línea habilitada para que usted se comunique con nosotros. Rápidamente les vamos a decir los días que vamos a estar visitando las provincias para vernos con ustedes en persona y entregarles en su propia mano el guardián de la familia y enseñarle a que usted también lo active desde su casa.
5: Así es, usted va a venir con toda la fe, es lo más importante. Yo no quiero, ni el licenciado quiere, que usted venga simplemente a escuchar qué es lo que está pasando. No, Usted debe venir a tomar esa decisión, que es lo que estamos hablando hoy, a llevarse al guardián de la familia, a tomarlo con todo el amor y con toda la fe y la fuerza para sanar y para curar. Vamos a empezar la gira el 17, viernes 17 de julio en Colón, el sábado 18 de julio en La Chorrera, el miércoles 22 de julio en Penonomé, el jueves 23 de julio en Chitré, el viernes 24 de julio en Santiago y el sábado 25 de julio en David.
4: Si a ustedes les ha pasado que hablan con muchas personas y siempre que hablan con aquellas personas solo hablan de lo mal que les va, de la mala situación, del mal tiempo, de los problemas familiares, de los problemas económicos, de los problemas que siempre hay en la vida de cada persona. Bueno, pues esa persona nunca va a avanzar porque siempre está alimentando lo negativo. ¿Cómo nos va a cambiar la vida? La vida cambia cuando dejamos de contar las fallas, los problemas y empezamos a hablar de las cosas buenas, de las bendiciones, de lo que queremos y de lo que atraemos. Así va a llegar buenas energías y bendiciones a nuestras vidas. Y entonces muchas personas no lo saben hacer y es ahí donde el guardián de la familia entra a hacer su trabajo, a cambiarle a usted esa mente para que reciba y perciba las cosas buenas que empiezan a llegar desde el día que usted recibe el guardián de la familia.
5: Desde el momento en el que usted llega a nuestra casa de la fe, usted va a notar, va a sentir esa energía, ese cambio de negatividad a positivismo, que es lo que necesitamos. Usted necesita una descarga de energía positiva, una descarga de ánimo, una descarga de fe para que todo lo que usted sueña, todo lo que usted anhela, todo lo que usted desea para usted o para su familia se cumpla.
4: Vamos a empezar a identificar, licenciada, a dos personas que salen adelante, a dos personas que una sale adelante y la otra no. Y son dos personas que ambos quieren tener una tienda y ambos necesitan $5,000 para poner esa tienda. Uno de ellos al mes le pregunté, ¿cómo va la tienda? Me dijo, no, todavía no he conseguido los $5,000, pero estoy en eso. Al otro le pregunté al otro día, ¿cómo va la tienda? Me dijo, licenciado, ¿qué día fui? Y me compré 5 o 6 botellas de aceite, 5 o 6 botellitas de vino, compré arroz, compré azúcar y ahí voy. Bueno, Dios lo bendiga, hijo. A los 3 meses me volví a encontrar a aquellas dos personas. Le pregunté al primero, ¿cómo va la tienda? Digo, no, eso va más mal, nadie le quiere a uno apoyar. ¿De dónde voy a levantar $5,000 para montar mi tienda? Seguí caminando y me encontré a la segunda persona. Le pregunté, ¿cómo va su tienda? Estaba contento y feliz. Me dijo, licenciado, con lo que me gané, con la venta de las primeras cosas, y ahora puse un stand, compré un congelador, estoy vendiendo pollo, estoy vendiendo legumbres, ya estoy mejor. Lo felicité. Al tiempo de pasaron aproximadamente un año, me encontré a las dos personas y como siempre, la primera persona quejándose, hablando mal hasta de quienes nunca le prestaron un dinero para montar, ni quién le prestó los $5,000 para poner su tienda. Y la otra persona me dijo, licenciado, lo invito a mí, tengo una tienda mejor que la que yo había soñado. ¿Y por qué les transmito esta enseñanza? Porque es que no es esperar a tenerlo todo para ser feliz. Vamos a empezar poco a poco. La felicidad se alcanza poco a poco, licenciada.
5: Paso a paso a paso. Es que vamos a lograr todo lo que nos proponemos y con fe y la gracia de Dios.
0: La oración es una práctica milenaria y añeja que nos une como punto de encuentro sagrado para todas las creencias. Más allá de nuestras diferencias, todos poseemos el mismo poder sagrado al elevar nuestro espíritu hacia el Altísimo. La fe se convierte en el verdadero guardián de la familia, actuando como nuestro mayor amparo y escudo espiritual. Es ese resguardo divino que nos protege de todo mal y cuida con ternura la unidad de nuestro hogar. A través de mi propia experiencia y entrega espiritual, afirmo con certeza absoluta: la oración es el guardián de la familia que abre los caminos de la prosperidad y el bienestar. Comparto este testimonio como prueba visible de que al elevar nuestra súplica, la protección del cielo nos acompaña y nos guía hacia la verdadera bendición.
4: Así va a ser siempre. Y si usted quiere, ser como aquella, la segunda persona que va a prosperar paso a paso. Pues se va a comunicar, nos va a llamar, nos va a escribir, nos va a hacer una perdida al 6914-7414.
5: 6914-7414. Les voy a preguntar, ¿qué sueño han dejado ustedes esperando? ¿Qué sueño es el que tienen, que no logran cumplir? No espere para el lunes, no espere para el próximo mes o para el próximo año. Empiece hoy, aunque sea pequeños pasos, como la reflexión que nos acaba de dar el licenciado Jerónimo. Las grandes transformaciones nacen de decisiones pequeñas tomadas en un momento exacto, en un momento correcto, en un momento de amor y de fe. Recuerden que Dios siempre está de la mano. No entiendo por qué las personas tienen miedo o por qué las personas no se levantan a buscar esa solución si Dios siempre está a su lado. Recuerden que Dios no los deja solos nunca. Él está aquí dándonos siempre un nuevo día, una nueva mañana, una noche agradable para que volvamos a empezar. Cada vez que usted abre los ojos, es un nuevo comienzo para levantarse, buscar sus sueños, tomar esa decisión que lo va a llevar a la bendición. Recuerden que vamos a estar viernes 17 de julio, Colón, sábado 18 de julio en La Chorrera, miércoles 22 de julio en Penonomé, jueves 23 de julio en Chitré, viernes 24 de julio en Santiago y el sábado 25 de julio en David Chiriquí.
4: Tal vez ya usted está cansado, usted siente que ha hecho de todo, usted siente que se ha esforzado de mil maneras. Pero ¿qué tal si le falta una que es la que lo va a llevar al éxito? ¿Qué tal si le falta una que es la que le va a enseñar a usted a tener, a sonreír, a vivir lo por lo cual usted ha luchado tanto? Entonces, muchas veces nos quejamos, muchas veces maldecimos y muchas veces nos vamos para atrás y gastamos el tiempo, gastamos nuestra energía en contarle al mundo que estamos mal. Y eso de nada nos sirve. Hay que contarle al mundo que vamos bien. Hay que contarle al mundo que estamos luchando y después todo ese esfuerzo se va a ver reflejado. No hay necesidad de contarlo, licenciada. Esto va a verse a los ojos de toda la gente que nos rodea.
5: Así es, 6914-7414, cuando usted toma la decisión, usted irradia eso, irradia cambio, irradia felicidad, irradia amor y deja esas palabras negativas, esa quejadera, ese mal humor atrás. Usted va a ser una persona nueva, usted va a ser una persona prudente, usted va a ser una persona positiva, próspera. ¿Pero cómo va a lograr eso? Uno, con fe. Dos, con la mano de Dios. Y tres, con el guardián de la familia que está hoy aquí para usted, para sanar esa enfermedad, para sanar esa rabia, para sanar esa tristeza, para sanar todo aquello que lo está hundiendo y sumiendo en la tristeza. Para ese hijo rebelde, para esas parejas que ya no se ven, que ya no se hablan, que ya no se abrazan, para ese familiar que está bloqueado, que usted siente que necesita una ayuda, para eso aquí está el guardián de la familia, que es esa oración ancestral que Dios nos ha dejado, porque la comunicación exacta, la comunicación más confiable que tenemos con Dios es la oración.
4: 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Si usted lo quiere recibir, si usted tiene y cree que la humildad suya es capaz de cambiar para bien, va a recibir el guardián de la familia. ¿Por qué les digo esto? Porque hay muchas personas que por más que usted les quiera brindar el apoyo, la sabiduría, por más que usted los quiera guiar, no lo permiten. Y ahí dice la palabra, no hay peor ciego
5: que el que no quiere ver.
4: Y entonces usted no va a cometer ese error. Usted me va a llamar y me va a decir, estoy dispuesto a cambiar, a quitar mi mal genio, a mejorar mi energía, a abrazar y amar a mi familia. Y ahí usted va a recibir ese guardián de la familia. Tenemos un oyente, una llamada en línea.
6: ¿Con quién hablo?
7: Narciso Alfaro.
6: Narciso, Dios te bendiga.
7: Igualmente.
6: Habla con el licenciado Jerónimo de la Casa de la Fe. Indíqueme su fecha de nacimiento.
7: El 24 de mayo de 1960.
6: Le confirmo, 24 de mayo.
7: Ajá, de 60.
6: De 1960.
7: Ajá.
6: ¿Es correcto?
7: Sí, sí.
6: Oiga, un hombre de 66 años nació un día martes.
7: Ajá.
6: Ajá. Del signo Géminis.
7: Ajá, sí.
6: Cuénteme algo y séame honesto.
7: Mira.
6: ¿Usted hace cuánto empezó a sospechar que le tienen hecho un mal, algo dañino, que no lo deja avanzar, que lo tiene enfermo, que no lo deja descansar bien, con dolencias en el cuerpo? Cuénteme.
7: Hace como 7 años.
6: ¿7 años?
7: Ajá. Como yo era allá en Cunayaga, en la sala, yo empecé a ver que la gente no asistía al congreso.
6: Sí.
7: Y ahí yo pensé venir a Panamá, pensaba ir a Chiriquí, pensaba ir a otra parte, no pensaba en mi pueblo, solamente irme a otro lugar. Y de ahí ahora me salí, ahora me sacaron del pueblo, ya no soy Zaira. Dije que yo entierre medicina para que la gente no viniera, pero eso yo no sé medicina, yo no sé nada de eso.
6: ¿Usted sabe que lo que usted está viviendo y lo que está pasando en estos momentos es por envidia?
7: Ah, envidia, ya.
6: A usted le tienen una envidia grande porque usted es una persona que nació para servir. Usted le gusta ayudar al prójimo. Pero yo le voy a contar algo y una anécdota. Yo tenía una flor muy bella y todos los días le daba agua y le echaba agua y esa flor se pudrió y se dañó. Y ahí entendí que a veces dar tanto es malo. Por eso debemos aprender a decir no también. Y usted es consciente de eso. Y de ahí para acá, usted no tiene suerte, mantiene desesperado. Aquí yo lo veo en una soledad muy grande. ¿Usted con quién vive?
7: Yo vivo con mis hijas.
6: ¿Con sus hijas? ¿Pero cómo está esa relación con sus hijas?
7: No está bien. Ahora estoy viendo que no anda bien, así que ya pienso ir de nuevo a otra parte.
6: Sí.
7: Pero como yo ayudo a la gente, a veces cuando uno tiene plata, yo lo doy gratis. Pero las enfermedades que yo estoy cogiendo me están llegando a mí, ya no puedo levantar los brazos. Eso es lo que yo siempre digo, Dios es muy grande, yo ayudo a la gente, Dios me va a ayudar también.
6: Mire, mijo, lo felicito por querer ayudar a las personas. Lo voy a invitar a que venga una consulta porque a usted hay que hacerle una limpieza uh-huh. para que pueda salir adelante, prosperar. Uh-huh. Usted debe creer en Dios porque usted sabe uh-huh. que la persona Dios. Que cree en Dios, esa persona que le pide a Jesús el poder, la fuerza para sanar, es aquella persona que lo hace bien, ¿correcto?
7: Ah, sí, por eso yo siempre yo digo a la gente, a los, yo no te voy a curar, eso me entiendes, pero el que te va a curar es Jesús de Nazareno. Yo creo, yo tengo fe que él te va a ayudar, yo no te voy a ayudar.
6: Amén.
7: Así que siempre le digo, yo te hago, cuando Jesucristo estuvo en la tierra, no cobró. Así
6: ¿eh?
7: Que yo quiero imitar, pero no puedo, aquí en Panamá no se puede, porque tengo que hacer pasaje, comprar medicina. Como soy discapacitado, yo no puedo ir al monte a buscar medicina, está lejos, a buscar medicina, así que tengo que ir a comprar, pero no alcanza plata, así que yo cobro, a veces cobro $10, eso no es plata.
6: Claro.
7: Yo siempre he dicho, Dios me va a ayudar, porque Dios me ve que yo estoy ayudando a la gente, pero no hay plata, eso es lo malo, yo cobro nada más $10, a veces es gratis, hago gratis, sí hombre, así es la cosa.
6: Mijo. Ajá. Recuérdeme su nombre.
7: Narciso Alfaro, alemán.
6: Listo, Narciso. Vea, Narciso, yo le voy a pedir algo.
7: Ajá.
6: Lo primero es que usted debe venir a una consulta.
7: ¿Dónde queda esa consulta?
6: Nosotros atendemos, lo más cerca a usted es David Chiriquí.
7: Ajá.
6: Le voy a dar la fecha en la cual vamos a estar visitando la provincia de David, que es el sábado 25 de julio.
7: ¿En Panamá dónde usted atiende?
6: Sí, estaremos atendiendo de 7 de la mañana hasta las 12 del día en orden de llegada.
7: ¿En David?
6: En David Chiriquí. Ajá. Lléguese con fe, yo le voy a ayudar. No lo voy a sanar porque usted mismo lo tiene en su mente y usted es consciente. Nosotros Ajá. nos sanamos. Ayudamos a encontrar a la persona, la sanación Ajá. a través de la fe, la creencia en Dios, pero sobre todo la perseverancia e insistencia. Y Ajá. eso es lo que a usted, porque ha ayudado a muchas personas, ha atendido a muchas personas, le han hecho que pierda esa energía. Y usted debe recuperarla, ¿de acuerdo?
7: Ah, sí.
6: Entonces, lo voy a esperar en la consulta. Lléguese en la mañana, el sábado 25 de julio.
7: Uh-huh.
6: Allá, usted va a pagar solo $40 de la consulta.
7: Uh-huh.
6: Tráigase con usted la muestra de orina en ayunas.
7: Uh-huh.
6: Y véngase con toda la fe, Narciso.
7: Ajá. Uh-huh.
6: Para terminar esta llamada, ¿qué le quisiera uh-huh. dar usted un mensaje a los oyentes?
7: Ah, que asisten como yo estoy aquí pensando ir a donde ustedes, así que ustedes son gente de fe, que ayuda a la gente. Ya.
6: Muchas gracias, Narciso. Espero verlo y conocerlo el 25 de julio para poderle brindar nuestro apoyo. ¿Yo, Narciso?
7: Gracias, sí.
6: Que Dios te bendiga.
7: Igualmente, ya. Gracias.
4: Dios bendiga, Dios proteja a esta persona que tomó la decisión de comunicarse. No es fácil, no es fácil llamar a contar los problemas. No es fácil llamar, no solo a contarlos, a dar su fecha de nacimiento para que nosotros encontremos lo que tiene, lo que no lo deja avanzar, lo que lo tiene tan frustrado.
5: Hay muchas personas como Narciso que ya tomaron la decisión de llamarnos, de comunicarse. Pero no es solamente llamar y comunicarse, no es solamente escuchar lo que nosotros tenemos para decirlo, es venir el día que se le da la cita para que reciba el guardián de la familia. Recuerde que todo es un proceso, recuerde que todo cambio necesita un proceso, necesita una solución, y eso no se va a dar ya, eso no se va a dar ahorita. Recuerde que no es en el tiempo que yo quiera ni en el tiempo que usted quiera, es en el tiempo que Dios tiene preparado cada batalla para nosotros.
4: Para que ustedes entiendan un poquito de la ley de atracción, no sé si han notado que cuando a ustedes les va mal, ustedes maldicen. Cuando las cosas les salen mal, ustedes reniegan. Cuando están en la peor situación, ustedes se quejan. Inclusive, algunos le dicen a Dios que por qué está permitiendo eso, cuando en realidad no es Dios, es usted mismo el que lo está permitiendo porque no está haciendo nada.
5: No está tomando la decisión.
4: Entonces, cada vez que usted se queja, maldice, cada vez que usted está negativo, furioso, eso está alimentando las energías negativas.
5: Así es.
4: Y entonces va a traer como un imán todo lo malo, todo. Así sea lo malo hasta de los vecinos, le va a llegar a usted.
5: Es una energía negativa que nosotros mismos estamos cargando.
4: En cambio, usted feliz, aprende de las situaciones difíciles. Mientras está en lo malo, aprende. Cuando llega lo bueno, da gracias. Y ahí usted se va a volver un imán positivo. Todo lo que va a atraer es vibras buenas. Y todas las personas que lo van a rodear a usted se van a sentir tranquila y le van a decir, oiga, hablar con fulano de tal es bueno porque es que se siente uno feliz, contento, transmite buena energía. ¡Qué cosa tan buena! Y eso es lo que queremos transmitir a través del guardián de la familia. Porque es que no es solo dándole la mano a usted y diciéndole por este programa, cambia esta forma de ser, cambio esto, no. Necesitamos también el respaldo del guardián de la familia para que usted lo tenga allá en su casa, y los trabajos, la energía que hacemos nosotros acá va a conectarse directamente al guardián de la familia, reflejándole a su familia positivismo, energía. Va a cambiar todo. Desde que usted lo tenga en su hogar, usted va a sentir una buena energía.
5: Quiero agregar algo a lo que usted está diciendo. No es solamente para su hogar, es para su negocio, es para su vehículo en el que usted trabaja diariamente, es para ese terreno donde usted tiene cultivos, donde tiene sus animalitos, para que sus animalitos se reproduzcan, para que sus cultivos florezcan. Es para esa persona que necesita ese cambio, que necesita esa ayuda, y que no solamente se va a quedar en la llamada, que va a venir a llevárselo para su local, para su negocio, para esa necesidad, para esa enfermedad, para ese dolor de rodillas, para ese dolor de cabeza que no lo deja dormir. 6914-7414.
4: Licenciado, licenciada, lo que pasa es que yo vivo demasiado lejos. No importa, aquí no va a haber tropiezos, aquí no va a haber impedimentos, aquí no va a haber nada que evite que usted venga a ver con nosotros su salud, su felicidad, su dinero. Y por eso vamos a darle a todos ustedes los días que vamos a estar viajando a las diferentes provincias de Panamá, de este hermoso país, a entregarles a ustedes el guardián de la familia. Viernes 17 de julio estaremos en Colón.
5: El sábado 18 de julio en La Chorrera.
4: El miércoles 22 de julio en Penonomé.
5: Jueves 23 de julio en Chitré.
4: Viernes 24 de julio en Santiago de Veraguas.
5: Y el sábado 25 de julio en David. Ya recuerden, saben, licenciado, ya saben que estamos aquí de lunes a sábado en la ciudad. Usted solo debe comunicarse, darnos su nombre completo, su fecha de nacimiento, y nosotros le vamos a agendar la cita, a preparar, a consagrar, a ritualizar, a tenerle listo el guardián de la familia.
4: Le pedimos a Dios que este programa haya sido de su agrado y que ustedes hayan aprendido hoy a tomar la decisión en el momento exacto y preciso.
5: Una reflexión final. La vida cambia cuando dejamos de decir algún día y comenzamos a decir hoy. No permita que las decisiones le roben esas oportunidades que Dios les está mandando. Decide con prudencia, actúa con determinación y confía en que Dios acompañará cada paso y que desde su corazón sincero va a ver el cambio. Que Dios y la Santísima Virgen nos bendiga a todos.
4: Amén.
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2: Damos inicio al programa del Centro Botánico Alternativo de Juan Taramacura. Bienvenidas, bienvenidos al programa, hijita, hijito de mi corazón. Ahí donde usted se encuentra en este momento escuchando a Juan Taramacura a lo largo y ancho de frontera a frontera, aquí en Panamá, llevándoles a ustedes un día más de programa, llegando a la hora en punto, a la cita diaria y entregándoles los mensajes, las orientaciones a aquellas personas que están sufriendo con su vista. Hay problemas de visión. Hay problemas en este momento de cataratas, pterigios, lagrimeo, de visión borrosa. Usted está perdiendo su visión y posiblemente lleva años, mucho tiempo, que no encuentra la sanación, no encuentra la curación. Usted posiblemente le operaron sus ojitos de cataratas, de pterigios y no quedó bien. 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Llame. Llame a la línea de Juan Taramacura, pida información, usted que está quedando ciego o ciega. Llame y no deje que la duda eche raíces en su corazón y arruine su vida. Vamos dando inicio al programa, repito una vez más, no se olvide, pongan el vasito de agua encima de su radio, porque al final hacemos la oración de los enfermos. Recuerde, la oración tiene poder. 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
1: Vamos a recibir un testimonio de la gente que lleva el tratamiento de la eufrasia. Vamos a hablar aquí con esta personita que ya llevó un tratamiento. Cuéntele a las audiencias, hijito de mi corazón, cuéntele cuál era el problema de su visión, el suyo y el de su esposa. ¿Qué pasaba antes de venir y ahora que ya llevó un tratamiento, cómo le ha ido con el tratamiento de la eufrasia? Cuéntele a los oyentes.
2: Bueno, cuando yo vine, venía muy mal de mi vista, veía muy mal, muy borroso, y mi señora lo mismo, pero ahora, gracias a Dios, que hace, ¿cuánto?, como un mes nomás que me estoy haciendo el tratamiento, he mejorado, bastante mejorado.
1: Así ¿ya que, ha mejorado la vista?
2: Sí, he mejorado la
1: cuéntele
2: vista.
1: Cuéntele a los oyentes, cuéntele cómo veía la televisión usted.
2: Sí, yo ya no le veía la cara.
1: ¿Con lentes?
2: Sí, no con los lentes sí, pero sin los lentes no veía nada. Así que veía muy poco.
1: ¿No veía bien la tele?
2: No, nada. Así que sin lentes no pasaba nada. Pero ahora, ya, gracias a Dios...
1: Empezó a utilizar la eufrasia
2: y ya mejor.
1: ¿Ve mejor la tele?
2: Sí, veo mejor. Así que yo le pido...
1: ¿Su esposa también le ha mejorado?
2: También ha mejorado mi esposa.
1: ¿Y solamente ha llevado un tratamiento?
2: Sí, pues uno solamente.
1: A usted y su esposa
2: sí,
1: lo comparten.
2: Sí.
1: Pero sí les ha funcionado.
2: Sí, le ha funcionado y lo vamos a seguir comprando mientras podamos seguirlo comprando hasta mejorar.
1: ¿Recomienda el tratamiento de la eufrasia? ¿Es bueno para los ojos?
2: Sí, muy bueno, muy bueno. Hasta aquí yo me he dado cuenta que es bueno.
1: Bueno, muchas gracias por sus palabritas. Continuamos con el programa.
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1: Seguimos recibiendo los testimonios de las personitas que visitan a Juan Taramacura. Hoy aquí en nuestra casa consultorio, una persona que viene a llevar el tratamiento de la eufrasia para problemas de cataratas, pterigio, lagrimeo. Hermano mío, cuéntele a los oyentes de dónde viene usted y cuál es su nombre.
3: René Augusto, y me ha hecho bien las gotitas que me echaban
1: la eufrasia.
3: Sí.
1: Antes de llevar las gotas, ¿cuál era su problema? ¿Qué le pasaba en sus ojos?
3: Me lagrimeaban mucho los ojos y me molestaban también.
1: O sea, tenía problema lagrimeo, visión borrosa.
3: Sí.
1: Y usted venía padeciendo este problema. ¿Usted ya había visitado a los médicos?
3: Sí, muchas veces. Me han operado dos veces de cataratas.
1: ¿Dos veces operado de sus ojitos? ¿Y vio mejoría con la operación?
3: Muy poco.
1: Muy poco.
3: De primera nomás, después ya
1: volvió y quedó igual.
3: Sí.
1: ¿Y con las goticas de la eufrasia sí ha visto mejoría?
3: Sí, se nota la mejoría que tiene.
1: ¿El cambio?
3: Sí.
1: O sea, que realmente las goticas sí le han servido mucho, sí, para su vista.
3: Sí, ahora ya no es muy poco lo que me
1: lagrimean,
3: sí.
1: ¿Y ya ve mejor?
3: Sí.
1: ¿Ya ve mejor a la esposita?
3: Ya más clarito.
1: Sí. ¿Y a la esposita la ve mejor?
3: Sí.
1: Ya, mi señor, dele usted unas palabritas a las personas que tienen este problema de cataratas, pterigios. Dígale usted a las oyentes, dígale si usted realmente la eufrasia le sirve o no le sirve.
3: Sí, sirve mucho. Que vengan a...
1: ¿La recomienda?
3: La recomiendo, sí. De todas maneras, la recomiendo.
1: Ah, bueno, muchas gracias por sus palabritas. Continuamos con el programa.
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7: Que crean en esto porque es verdad, no es mentira. Y es una cosa que nos ayudan para poder salir adelante.
8: Vine porque me sentía mal y ahora estoy súper bien. He andado por muchos lados por un asma y ahora estoy muy bien. Tenía problemas en las vías respiratorias, aparte de otros problemas, y me afectaba mucho, y ahora, gracias a Dios, nada. Y ahora yo les digo que dicen la verdad, porque yo he andado mucho y nunca he encontrado mi solución. Y nunca me han dicho la verdad. Y aparte, yo traje a mi mamá y me la sanó. No los hizo preguntas, nada, solamente por la fecha de nacimiento.
1: Hijita, hijito de mi corazón, tome el vasito de agua que usted puso encima de su radio durante este tiempo que transcurrió el programa. Agárrelo con la manito derecha porque vamos a hacer la oración de los enfermos. Si hay dolencias en su mismo cuerpo, usted que me está escuchando, caballero, señora, señor, si usted tiene un familiar en una cama de su hogar allá o en un hospital, tiene cáncer, son personas ya desahuciadas por la ciencia médica, usted tiene algún problema en este momento de amor, de económico, el problema que usted tenga, vamos a hacer la oración con mucha fe. Vamos a repetir: San Juditas Tadeo, patrón de los casos difíciles, camina por mi casa. Llévate mis enfermedades y mis preocupaciones. Aleja a mis enemigos visibles o invisibles. Protege mi familia. En el nombre de Jesús, amén, amén. Tómese el vasito de agua. Mañana será otro día. Mañana va a estar nuevamente Juan Taramacura con ustedes.
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18: Buenos días para cada uno de ustedes, mis amigos y hermanos oyentes, fieles seguidores de este programa que se transmite todos los días en estos horarios de 5 a 5 y media, de lunes a viernes, sábado y domingo, lo hacemos de 5 y media a 6 en la mañana, amiguitos, con el mayor de los gustos. Nosotros también dándole gracias a Papito Dios que nos permite estar con ustedes. A la persona que en este momento va viajando, que van a sus quehaceres cotidianos, bendiciones para todos. A los que van allá a regar la semilla en su predio, en su finca, siempre con la ilusión de que se produzca, de que salga y que brote el alimento. Bendiciones para todas las personas que igual están en este momento dando liria porque están sacando la lechecita de estas vacas, y así sucesivamente todo el que me escuche, el que cuida, el celador, la persona que trabaja en una clínica, una mujer que trabaja en enfermería, doctores, todos, bendecido día para todos, porque sé que hay muchos que me escuchan y que ellos se dedican, los que es médicos, enfermeras, pues a lo que es tratar la medicina natural. Y nosotros, los hermanos del Centro Botánico, los espirituales, los espiritistas, los ocultistas, los naturistas, los botánicos, nos dedicamos a mirar cuando la ciencia médica actúa en una persona, en un ser que ha llegado allá a buscar los servicios de los profesionales de la medicina, y que ellos, con toda la voluntad y su conocimiento, pues le envían muchos exámenes, muchas cosas que deben de hacer para poder dar un diagnóstico, y que lo hacen, y que muchas personas reciben todos estos diagnósticos, bendito y alabado sea Dios, que todo les sale muy bien, todo sale excelente, y que ellos pues transcurren su diario vivir, pero ven que van pasando los días y en realidad de que les dijeron que no tenían una enfermedad, pero siguen mal, siguen enfermitos, siguen enfermitas, y se desesperan y se angustian. Ahí, amigo y hermano oyente, es donde usted debe de analizar, pensar, mirar y darse cuenta de que la gente envidiosa existe, de que hay personas que se valen de artimañas de brujería negra para poderlo enterrar a usted por medio de una foto, de una prenda suya, un nombre, una fecha de nacimiento, que consiguen todo lo que sea necesario y personal de usted para poder mandarle a hacer ese entierro, colocarlo, enterrarlo, sembrarlo en horas nocturnas, 12 de la noche, que son las horas donde los brujos malos se dedican a esto, porque han sido autorizados de una persona que los buscó para hacerle daño a otra. y lo están haciendo, enterrando a ese hombre, enterrando a esa mujer, enterrando a ese matrimonio, enterrando a esa familia, a ese hermano, porque aquí no hay distingos. Por el hambre, la envidia y la avaricia, mandan a enterrar así, así al hermano, a la hermana, al primo. Hijos que atentan hasta contra su propio padre, contra su propia madre, porque están pensando y les gusta mucho lo que es bien material. Lógicamente que cuando lo dan, porque nunca lo han trabajado, nunca se lo han buscado, pero piensan de esa manera porque todo les gusta fácil. Entonces, amigos y hermanos oyentes, hablo de una enfermedad sobrenatural. Acabo de hablar de lo que es un entierro para dañar un hogar, una familia, para dañar un negocio, una empresa, desde un negocio, emprendimiento pequeño a una gran empresa, que posiblemente el dueño le tocó luchar mucho, endeudarse mucho para poder levantar su empresa, y que eso le costó muchos años, mucho sacrificio, pero que ahora ve con tristeza lo que levantó en tantos años, ahora en meses se le está destruyendo, se le está cayendo, y que no sabe ni por qué, ni cómo, ni cuándo, porque dice ser de esas personas que no le hace mal a nadie, dice ser de esas personas que en realidad les gusta estar bien con sus empleados, y no se imaginan por qué están en estas condiciones donde no están quedando sino deudas, y está mirando un fracaso total en su empresa. Una tristeza, y lo digo porque en esta semana me habló una persona, caballero, que le ha tocado luchar mucho con su señora esposa para poder buscar lo que ya tienen o tenían, porque en este momento prácticamente eso está acabado. Vinimos, los consultamos, fuimos con ellos mismos en su auto, visitamos, visualizamos allá y pudimos retirarle frente a sus propios ojos la porquería que tenían allá enterrada en su empresa. Le sacamos, le miramos y ya trajimos eso a la oficina. Y ya estamos en un proceso de limpieza y despojo completamente, porque debemos de hacer una limpieza primero que todo a los cuerpos de ellos. Y luego vamos a organizarle un ritual especial allá en la empresa. Pero sí sabemos, amigos y hermanos oyentes, de antemano, de que con Dios adelante vamos a poder destruir esa maldad. Vamos a poder limpiar este par de personas, hombre y mujer, esposos, que se fregaron la vida, lucharon, trabajaron día y noche para levantar eso. Y un familiar que se llama primo los tiene en esas condiciones, porque pudimos mostrarle el rostro de ese señor y se dieron cuenta que era un primo que habían tenido laborando ahí, pero que ellos siempre sentían de que ese señor vivía con una envidia grandísima, porque él, empezando que en su matrimonio le fue muy mal, y que después de que ellos hicieron o empezaron esa empresa, él también se antojó de otra, pero no estaba pendiente de lo de él, por estar pendiente de lo de los del primo, y entonces nunca avanzó, nunca pudo hacer nada al fin, y se dedicó a hacerle la maldad única y exclusivamente por envidia.
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18: Entonces, amigos y hermanos oyentes, sé que a estas personas que nos dijeron regalarnos un testimonio en su momento, lo van a escuchar prontamente, porque así es que nosotros trabajamos en el Centro Botánico y Espiritual Vida Sana, comprobando con hechos, amiguitos. Y no somos maestros de escritorio, no, porque a la hora que sea nos toca levantarnos del escritorio y ir y llegar a su finca, llegar a su, o sea, donde tiene sus sembrados, a su casa, a donde sea. No tenemos pereza para eso, para ir a visitarle y mostrarle, indicarle y decirle qué es lo que tiene, qué es lo que le está sucediendo y por qué es que usted no avanza en su vida. 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diferente índole, en el amor, en la suerte, en la salud, en el trabajo, en la enfermedad, en la droga, en el alcohol, en la impotencia, en lo que sea. porque bendito y alabado sea nuestro papito Dios, que nos dio mente, poder y sabiduría, y mucho compromiso y mucha responsabilidad para poder decirle a usted que le vamos a entregar un tratamiento terminado y exitoso, que usted va a poder ver un resultado en su salud, va a poder ver un resultado en lo que es esa relación que se le había destruido. 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gane la lotería, sabiendas de que usted esa platica la va a aprovechar mucho, porque es para tapar muchos huecos, llámese deudas que usted en este momento lo tienen afligido, acongojado y enfermito de estrés y ansiedad. 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Cambien su vida, mis queridos hermanos. 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Amiguitos, alegría me da estar todos los días con ustedes, pero ahorita voy a hacer una pausa porque quedan con el gran maestro botánico espiritual, el hermano David.
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6: Amigos y amigas de la sintonía, espero que el día de hoy sea maravilloso para todos. Me place, me enorgullece muchísimo contar con todos ustedes y esta transmisión con esos consejos, pues, que lleguen a esos oídos receptivos de nuestra comunidad Radio Escucha, que el día a día sigue este espacio muy ameno y con buenos consejos para que tú inicies el día antes de laborar o de tus cosas cotidianas, pues escuches cada uno de los consejos, de los testimonios, de las alegrías que comparte cada una de las personas que ha podido llevar el ki de la salud, el ki de la protección en el aceite protector para los dolores y también el aceite Crisman, que es muy importante para curar todo tu cuerpo, tu mente, para proteger, al igual que la Santísima Trinidad, y ni hablar pues del velón de luz, el velón de vida, el velón de fortalecimiento y de compromiso para que un hogar esté muy bien, para que esos problemas se vayan, esas deudas se puedan pagar, incluso lleguen muchas cosas positivas. Hablábamos también de personas que hacen entierros, que hacen maleficio en un cementerio y que lastimosamente acaban con la vida de cualquier persona. Entonces es bueno uno sentirse protegido. Hay gente que dice: yo no creo en esto, todo se lo dejo a mi Dios. Sí, pero entiendan que Dios también dice: ayúdate, que yo te ayudaré, pero vamos a ver qué ocurre, el compromiso tuyo. No todo está en manos de Dios, aunque todo, pues obviamente no se mueve una hoja sin la voluntad de Dios, pero él también te prueba muchas veces de qué estás hecho, cuál es tu fe, cuáles son las cosas que estás haciendo, cómo buscar el camino. Nosotros también vemos que hay mucha gente con el cabello largo, ahí en los peluqueros, pero son los de cabello largo que no van donde el peluquero, que fácilmente los puede mutilar. Asimismo pasa con Dios, existe, está en todas partes, no lo buscamos, que es una de las cosas que Él está esperando de nosotros, que lo busquemos, que le pidamos cosas, como todo papá a sus hijos, como todo buen papá, le concede las cosas que tú pides, y piden grande. Porque si tú esperas cosas pequeñas, pequeñas se van a llegar. Siempre piensa en llegar a ser papa para que por lo menos llegues a ser monaguillo. Porque si tú piensas hacer monaguillo, ni siquiera entrarás en una iglesia jamás. Piden cosas grandes, proyéctate para cosas grandes. Déjate ya de la micro. No, microbios no, somos empresarios. Tenemos en nuestra mente cosas tan grandes para hacer muchas cosas. Siempre repito esta frase: deme una palanca y moveré el mundo, lo dijo alguien, y es lo que mucha gente espera y ha demostrado. Entonces, cuando la gente dice: no, es que lo que pasa es que ya estoy viejo, ya tal cosa, siempre saca excusa. Vimos pues con gran asombro a un arquero de un equipo, pues creo que era asiático, bueno, africano. Y entonces, como con 40 años y hizo historia y reconocido durante todo el mundo, y se ganó el amor con tan solo 3 partidos, y mucha gente se prepara tanto tiempo, y él pues también podría decir y dar excusa: no, estoy muy viejo. Sin embargo, mire la calidad de persona y la calidad de deportista, demostró ante todo el mundo que la edad no es un impedimento para hacer las cosas. Entonces, así mucha gente dice: no, yo soy muy viejo para estudiar, yo soy muy viejo para tal cosa, soy muy viejo para el amor, pues soy muy viejo para todo. Y recuerde muy bien, disfrute la vida como si ya todos los días fueran los últimos. Alguien decía: si el día de tu muerte a ti te sobra dinero, demasiado dinero, creo que hiciste mal las cuentas. No guardar para nada, porque eso es que es para disfrutar ustedes, hoy usted, primero usted, segundo usted, tercero usted. Mucha gente dice: voy a dejar, lo que deja son problemas. Y qué tristeza, dolor y melancolía, que en muchas ocasiones están haciendo el velorio y los hijos se están peleando la herencia delante del difunto, delante de la gente, se están dando de cachetadas y de todo por la plata que dejó el papá. Así de sencillo. Entonces, si te sobra plata el día de tu muerte es porque no hiciste bien las cuentas. Te invita a que vivas, a que de verdad vivas. Hay mucha gente que dice: yo guardo y nunca viven. Y pueden estar enfermos, nunca van a un hospital, nunca buscan una ayuda espiritual, por el fin de no acabar un recurso, que si se muere, ¿dónde va a quedar? Entonces tenemos que pensar en eso, en nuestra propia felicidad. A todos y cada uno de ustedes que nos siguen fielmente en la mañana, y también a las personas que ese oído receptivo está en ese momentico captando nuestro mensaje. ¿Quiénes somos? Somos ese grupo de parapsicólogos, mentalistas, consejeros sentimentales, sinólogos, que a través de la percepción extrasensorial guiamos a la gente a un mejor vivir. Alejamos de ellos maleficios, hechicería, recuperamos hogares, personas caídas en desgracia y personas en consumo de sustancias psicoactivas. Qué bueno que mucha gente dice gracias al chamán Francisco, gracias al hermanito David, saqué a mi hijo, a mi hija, a mi esposo, a mi esposa del consumo de sustancias psicoactivas, que está en auge ahora grandísimo y que lo están haciendo como propio y de moda los jóvenes. Estoy hablando del tusi, estoy hablando del fentanilo, estoy hablando de unas drogas que están llegando sintéticas y que le revuelven incluso sedante para caballos. Ve cómo pueden acabar con la vida o dejar de verdad a una persona para toda una vida con dificultades. Entonces pedimos a cada uno de ustedes que reflexione, que hable con sus hijos, que nos visite, y si tiene sospecha de que ya hay consumo, pues lo traiga lo más antes posible para que nosotros podamos sanarlo, sacarlo de ese mundo oscuro de la drogadicción, que es muy ancho cuando comienza, pero que es tan difícil salir de ahí para ellos. Y entonces la rebeldía y el cambio están haciendo que nuestros jóvenes se destruyan, igual que los inhalantes, los pegantes y toda esa cantidad de cosas que lastimosamente acaban con ese ser tan hermoso. Bueno, hasta una próxima oportunidad. Dios les bendiga.
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34: Yo soy feliz porque es que veo a mis hijos como son de felices cuando los saco al parque. Yo soy feliz cuando veo que mi esposa tiene un logro en la vida. Yo soy feliz por muchas razones, porque hoy logré conseguir un buen trabajo. Saludo cordial. No podemos ser felices por los demás, no podemos ser felices porque alcanzamos un logro. No podemos ser felices si alguien sonríe, no. Usted está equivocado cuando dice esa palabra. Es que yo soy tan feliz cuando mi hijo está sonriendo y contento porque le va bien en el colegio. Uno tiene que ser feliz y disfrutar cada momento de la vida porque hay que aprovecharla al máximo, porque hay que saberla disfrutar y porque la vida se va. Cuando menos piensa, usted ya tiene 60 años y sus hijos crecieron y se fueron. Y sus logros y sus metas y sus sueños, sencillamente usted fue feliz a poquitos. Aprendamos a vivir como si esta vida fuera eterna y programémonos como si fuéramos a morir mañana. Saludo cordial. La línea está abierta para que usted participe del programa y reciba una pequeña orientación. Y la persona que se comunique a esta hora, le vamos a indicar el número correspondiente a su suerte y es de 4 cifras. Así que a esta hora en vivo, como todos los días. Señora Mariana Aragón, ser felices por momenticos. Yo digo que no se vale ser felices las 24 horas del día.
1: David, saludo cordial. Y esto encierra muchas cosas y qué bueno que las personas pongan esto en práctica para sus vidas. Y es que vale la pena ser felices por nosotros mismos, pero debemos de tener en cuenta que hay personas que se proponen a tener esa felicidad y no la pueden alcanzar. Algunos porque viven aferrados al pasado, a los problemas. Como usted lo ha dicho, David, como el hijo no es feliz, ellos no pueden ser felices. Como la pareja no es feliz, entonces ellos tampoco pueden tener esa felicidad ni manifestársela a los demás. Igual que en muchos casos que nos damos cuenta que hay personas que no pueden ser felices porque simplemente están atados a la envidia, a la mala energía. Y es que sabemos que estas malas energías destruyen la estabilidad para que muchas personas puedan tener esa tranquilidad, esa paz, esa armonía. David, hay muchas personas que nos preguntan, nosotros también trabajamos combatiendo la maldad para aquellos oyentes que recién se han enganchado con el programa.
34: Enseñándole, lo hacemos enseñándole a las personas a eliminar ese sentimiento de envidia, ese sentimiento de mal genio, ese sentimiento de odio, de rencor. Lo hacemos también enseñándole a las personas cuando encuentran animales muertos en su casa, oraciones, velas, aceites, entierros. Les enseñamos cómo se bloquea un mal de esto, cómo lo retiran, de qué forma. Y si usted es una de esas personas que ha encontrado una maldad en su casa, no lo vaya a agarrar con su mano si no está protegido. Como mínimo, debe tener un guante. Y este guante va a hacer que canalice esa fuerza negativa de ese entierro.
1: Es muy importante esta información que el señor David les está brindando, porque hay personas que se han contaminado, porque encuentran cosas en su casa y lo primero que hacen es correr, abrirlas, a tocarlas. ¿Cuántos no me han dicho? Encontré un paquete, era un cartucho oscuro, tenía pelos, tenía tierra, tenía cosas extrañas, olores fétidos, cuando vamos a ver están totalmente contaminados. Y allí es donde insistimos en la protección. Por eso es que es tan importante que cuando usted cargue un elemento esté a la vista para que todo lo que llegue sea canalizado. Usted va a utilizar el secreto de la fe colgándolo en su cuello. Que apareció algo extraño en su casa, se pone un guante, el secreto protege, canaliza la energía, lo saca, lo aleja, verifica qué es y nos comenta para decirle cómo contrarrestar este tipo de trabajos. Porque si usted tiene el secreto, si bien no lo va a dañar, pero igual esta energía negativa queda en su casa, su auto o su negocio. 65-65-37-11. Usted va a llamar después de las 8 de la mañana y va a preguntar si es apto o no para recibir el secreto de la fe. 65-65-37-11. 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
34: Vámonos con los oyentes a esta hora. ¿Con quién hablo?
3: Con Luciano Arte Morales.
34: Luciano, ¿qué fecha nació?
3: 1959.
34: ¿Cuánto hace que lo está molestando ese dolor, ese cansancio en el cuerpo? Cuando no es el dolor en el hombro, es en una rodilla. ¿Cuánto hace que lo está molestando eso, Luciano?
3: Hace como 30 y eso fue con un accidente que tuve.
34: Sí, hay que hacer algo, Luciano, que es limpiar su energía, y la energía suya está bloqueada por completo. Anote este numerito que le voy a dar para la suerte, y va a llevarnos canela en astilla, o como le conocen aquí comúnmente.
1: Es la canela en rajas que puede conseguir.
3: Canela en rajas.
34: Sí. Eso es lo que va a llevar, porque hay que hacer una limpieza, Luciano, porque su suerte está contaminada completamente. ¿Esto qué significa? Que usted juega un número y le sale una letra. Si se ha dado cuenta, la suerte usted la perdió completamente. Entonces, Luciano, hay que llevar el día martes, lo que le estoy recomendando, la canela, y el número es el 1721. 1721. Este es el número jugal, Luciano. Dios me lo bendiga.
1: 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Recuerde que si a esta hora usted no se puede comunicar, lo va a hacer después de las 8, 9 de la mañana hasta las 6 de la tarde. Pregunte, ¿soy apto o no para recibir el secreto de la fe? ¿Cómo debo trabajar? ¿Qué debo cambiar si se le dice que no? Y lo más importante, sea consciente que usted no solamente recibe el secreto para ganar en la lotería,

0: ¿En qué fecha nació?
1: 21 de enero del 90.
0: Nació un día domingo. ¿De dónde nos está llamando?
1: De Mañanita.
0: Hay un estancamiento en su suerte. Usted no progresa ni sale adelante, y le aclaro, no porque haya maldad o brujería, porque si usted tuviera maldad, daño o brujería, usted no hubiese ganado en la lotería, porque yo veo que usted ha tenido suerte. No le voy a decir que ha ganado miles, pero ha ganado, ¿verdad?
1: Sí.
0: El estancamiento que usted está teniendo en el trabajo, en el campo sentimental, tiene mucho que ver con sus pensamientos. Usted hoy es positiva y mañana es negativa. Usted es de esas personas que tienen fe, quieren hacer las cosas, pero al ratico quieren mandar a todas las personas al carajo. Ya no quieren saber de nada. Se altera fácilmente, se desespera, se tensiona. ¿Cuánto tiempo lleva con estas actitudes, Madeleine?
1: Ya hace buen rato, hace año y pico ya.
0: ¿Y usted es consciente que por su forma de ser las personas se alejan?
1: Sí.
0: Bueno, ¿y usted qué ha hecho para cambiar eso, para mejorarlo? Porque yo digo, si yo soy consciente que soy de mal genio, que no me aguanto ni yo misma, que cometo errores, o perdóneme la expresión, como se dice que meto la pata, yo tengo que mejorarlo si soy consciente de eso o no.
1: Sí, tienes razón.
0: Bueno, entonces hay que despertar, Madeleine. Usted no es una mala mujer. No necesito verla con mis ojos. Al escuchar sus palabras, al sentir su energía y por su fecha de nacimiento, me doy cuenta que usted es una mujer bella, que usted puede tener a su lado el hombre que quiera para ser feliz, que usted puede tener un buen trabajo, puede tener progreso, pero mientras que usted no cambie su actitud, usted no va a llegar a ninguna parte.
2: En pocas palabras, a usted no se le puede entregar el secreto de la fe. Señora Mariana, sería muy bueno que ella supiera por qué no se le puede entregar el secreto de la fe junto con el manual.
0: Porque sus altibajos la bloquean. Porque cuando yo creo en Dios, no solamente puedo creer si Él me da. ¿Qué es lo que pasa con usted y con muchas personas que piden y dicen, ay, Dios mío, dame, Dios mío, ayúdame, pero como no me dio carajo, ¿qué está pasando? O dígame mentirosa si estoy equivocada, Madeleine.
1: No, tiene toda la razón.
0: Si usted quiere cambiar su vida, yo la voy a invitar a una consulta, a que reciba una asesoría. Usted estabilice la parte espiritual y luego de que usted cambie sus actitudes.
2: Así es, señora Mariana. Apenas ella tenga esos cambios, ahí es donde se le entrega el secreto de la fe.
0: Para que usted llegue a la consulta, si es que lo hace, debe llevarse ruda y yerbabuena, $1 de cada una y la fe. No en nosotros, le aclaro, porque nosotros somos personas común y corriente, simplemente tenemos un don, un conocimiento. La fe en Dios, en usted, la confianza y la seguridad de que usted le va a hacer un cambio a su vida. ¿Estamos de acuerdo?
1: Sí, señora.
0: Bueno, Madeleine, espero no se haya incomodado.
1: No.
0: No le voy a dar número porque se imaginará que está muy bloqueada. Comuníquese mañana y separe su cita. Dios la bendiga.
1: Gracias.
0: 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Si a esta hora no se puede comunicar, después de las 8 de la mañana, en el transcurso del día, hay que insistir. ¿Cómo van nuestras giras? 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Ahora sí, paso con otra llamada. ¿Con quién hablo?
3: Con el señor Porfirio.
0: Porfirio, ¿qué fecha nació?
3: 16 de noviembre del 74.
0: 16 de noviembre del año
3: 74.
0: Esto quiere decir que le sale un número muy bonito. 1632, Porfirio. Sí, anótelo, porque yo lo veo a usted más bien preocupado, desesperado, porque las cosas no andan saliendo bien. ¿Cuánto hace?
3: Sí, hace mucho rato ya que estoy preocupado yo porque las cosas no salen bien, exactamente.
0: Porfirio, ¿le puedo hacer una pregunta y me responde con honestidad?
3: Dígame.
4: Usted con preocupar

0: se soluciona el problema?
1: No, en realidad no.
0: ¿Sabe a qué lleva la preocupación? La preocupación lleva al desespero, el desespero lleva a la ansiedad hace que se pierda la salud, que llegue el mal genio, que se apodere la ira, y esto empeora todo.
1: Ajá.
0: Es lo que veo que pasa con usted.
1: Bien.
0: Hábleme de su relación de pareja.
1: Muy bien.
0: Porfirio.
1: Ajá.
0: Usted sabe que tiene una buena mujer a su lado.
1: Gracias.
0: Y lo quiero felicitar por eso. Pero quiero que usted se pellizque frente a dos situaciones. La primera, bájeme el desespero, bájeme la ansiedad. Usted tiene todas las capacidades que un ser humano quiere tener para tener progreso en lo económico y en lo espiritual. Pero usted no pretenda tener progreso con eso que usted está cargando. Usted tiene lo que nosotros llamamos físicamente una sal. Usted tuvo una época en que su negocio estaba bien. No le voy a decir que le llovía el dinero, pero a usted le iba bien y se sostenía. Pero adivine qué le dañó su negocio.
1: Escucho.
0: La envidia. Las personas alrededor. Usted es confiado, usted es de los que se alegra cuando le va bien y lo comenta. Usted es de las personas que les gusta compartir, que les gusta ayudar. Y dígame en qué terminó todo esto.
1: Bueno, es verdad,
0: todo se fue para atrás.
1: Exactamente, y de verdad la suerte con el azar, lotería y todo es pesado aquí para mí.
0: Mire, Porfirio, yo no puedo esperar que mi suerte esté estancada y yo gane a la lotería. Eso nunca va a pasar. Entonces, yo lo voy a invitar a usted a una consulta, pero esa invitación yo la hago de todo corazón para todos los oyentes, teniendo en cuenta de que no depende de mí. Si usted llega a la consulta, usted tiene que bajar la preocupación y el desespero.
2: En pocas palabras, a usted se le va a entregar el secreto de la fe. Pero, señora Mariana, démosle claridad de qué es lo que debe de hacer con el secreto de la fe.
0: Es con la idea de que usted va a comenzar a trabajar, de que usted debe limpiar su negocio, sacar una sal de un negocio puede llegar a ser tan fácil, tan sencillo mientras se tiene la fe, pero cuando hay desespero es peor que sacar un entierro. Esto tiene todo tipo de enredos, cadenas, maldiciones, y esto ata a una persona, inclusive la puede llevar al fracaso total. Entonces, ¿qué debía hacer usted? Barra su negocio bien barrido, de adentro hacia afuera, y antes de llegar a la puerta, recoja la tierra en un cartucho de color blanco. Luego, usted va a prenderle dos velas a este cartucho como si estuviese alumbrando un santo, pidiéndole a Dios que toda la energía negativa se concentre en esa tierra para que así la pueda llevar a nuestra institución y poderle enseñar cómo cura su negocio y cambia su suerte, ¿ok?
1: Ok, yo vivo en Chiriquí, en Toledo.
0: No tiene nada que ver. Nosotros vamos a estar atendiendo en David, sí. Chiriquí. ¿Usted llama mañana? Dígame.
1: ¿A partir de qué hora?
0: Desde las 9 de la mañana. Usted debe llamar mañana y confirmar su cita. Le aclaro. Ajá. En David y en todas nuestras giras nos visita mucha gente. Yo digo que empiezo a las 9, pero muchas veces desde las 5 de la mañana hay personas que están llegando. Si usted va a sacar el tiempo para llegar, paciencia, que es lo que a usted le hace falta. Paciencia, y esto va para todos los oyentes, porque allá atendemos por orden de llegada. Imagínese yo sentarme a usted, explicarle en una consulta y decirle, Porfirio, tómese esto, bañese esto, hágase... No, yo no puedo, yo lo hago con toda la paciencia del caso, igual don David, porque la idea es que ustedes entiendan y puedan recibir una buena asesoría. ¿Estamos de acuerdo?
1: Ok, muy bien.
0: Bueno, Porfirio, mensaje para los oyentes, para todas las personas que nos escuchan en Chiriquí, La Frontera, Toledo, ¿qué les diría a esta hora?
1: Bueno, que la chapiale con usted, pues, porque estoy viendo que es un buen programa y usted tiene una buena iniciativa para ayudar a la gente.
0: Y salió de dudas, porque usted es bastante desconfiado.
1: Sí, no, verdad, voy a ir, voy a hacer lo posible para ir allá.
0: No solamente
1: ya no voy a llamar por la cita.
0: Bueno, no solamente vaya, lleve la fe y la confianza, como saber que hay un Dios que nos está escuchando. Si usted pone la fe, lo demás llega solo, ¿ok?
1: Que me dijo que le llevara lo que hago entonces ese día.
0: Prende las velas alrededor de la tierra y esa tierra la lleva bien envuelta y con eso vamos a ver lo malo que hay.
1: Ok, muchas
0: gracias. Dios lo bendiga, el Señor le acompañe.
1: Amén. Igualmente.
2: 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Este es el número de Mariana Aragón y David Monterrey para que usted llame y pregunte si es apto o no para recibir el secreto de la fe. Le recuerdo a todos que este también es el número para que usted participe, reciba una orientación, como en estos momentos muchas personas ya lo han hecho. No se quede ahí sentado esperando que la suerte le cambie y que Dios se acuerde de usted porque le pide, le ora y usted le suplica que le dé un trabajo, que le dé la salud, que le dé bendiciones para seguir adelante. No. Dios está para agradecerle. Usted tiene la sabiduría. Entonces, ¿qué tiene que hacer? Buscar especialistas, gente con conocimiento, que le diga de qué forma liberarse de esa mala suerte y salir adelante ante las dificultades que está viviendo en la vida. Pero no se quede ahí esperando que pase más tiempo. Si nos está escuchando, es sencillamente por una razón. 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
3: Algunas veces Dios nos mete en aguas turbulentas, no para ahogarnos, sino para limpiarnos. 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
0: Tenemos más oyentes en línea, pero antes les recuerdo una vez más cómo van las giras. 10 de julio, Paso Canoas, vamos a estarles atendiendo este sábado 11 de julio en Santiago de Veraguas hasta la 1 de la tarde. El 16 de julio vamos a estar en Chepo, el 18 en La Chorrera, que es un sábado, 22 de julio en Tortí, el 25 de julio, que es un sábado, vamos a estar en el Valle de Antón. Vamos a estarles atendiendo el 4 de agosto en Penonomé, el 5 de agosto en Chitré y regresamos el 6 de agosto a David Chiriquí. Aquí en Panamá estamos en Betania de lunes a sábado, así estemos en giras, iguales estamos atendiendo en Betania. Se van a comunicar al 6565-3711, 6565-3711, y si a esta hora no lo pueden hacer, recuerden que lo hacen después de las 8 de la mañana en el transcurso del día, hay que insistir. 6565-3711.
2: Le doy la bienvenida a esta llamada, ¿con quien tengo el gusto?
4: Con Leonardo.
2: Dígame la fecha en que nació, señor Leonardo.
4: Yo llamo para agradecerle porque estoy muy contento porque he ganado.
2: Muchas gracias, hombre, por comunicarse con nosotros. Cuéntenos qué beneficio le ha traído usted el secreto de la fe. Aparte que me cuenta que ha ganado, hábleme qué otros beneficios ha recibido.
4: El producto, bueno, el beneficio de todo, gracias a Dios. Siempre tenía discusiones con la señora por estar tomando y me ha servido lo que he tomado.
2: Y en pocas palabras, ¿usted ya dejó de tomar o siguió en esas?
4: De tomar, sí. No, dejé de tomar mucho, dejé de tomar mucho tiempo. Ya.
2: Cuénteme, cuando usted llegó a la consulta, ¿quién fue la persona que lo atendió?
4: David.
2: Ah, usted habló conmigo en la consulta. ¿Y cómo sí, le pareció la consulta en el momento que usted llegó? ¿Qué pensó de lo que yo le estaba hablando de sus problemas?
4: Bueno, sí, estuvo bien, la consulta estuvo bien. Me dejó sorprendido de todo lo que me decía porque no lo conocía.
2: Y cuando yo le hablé de sus problemas y de las soluciones, ¿usted qué pensó en ese momento, Leonardo?
4: Bueno, yo pensé cuando usted me dio las soluciones. Yo pensé que era algo bueno para mí. Sí, yo tenía que cambiar, pero usted tenía toda la razón.
2: Ahora yo quiero saber, con el secreto de la fe, ¿cómo le ha ido con la suerte? ¿Cuántas veces ha ganado exactamente?
4: Ya he ganado 4 veces. Estoy muy contento, más de 15.000.
2: No me diga más, por favor. Le voy a pedir el favor que no me hable de valores, porque no que se interesen en que se ganaron 20, 15 mil, 30 mil dólares. No, señor. ¿Estamos de acuerdo, Leonardo? Le pido ese favor. ¿Cree que me lo pueda cumplir?
4: Sí.
2: Cuénteme, ¿y qué más tiene para decirle a los oyentes?
4: Bueno, sí que yo tengo un poco de animales, de ese ron que sería tan malo. Estoy, gracias a Dios, mejor.
2: Yo ya sé con quién estoy hablando, ya me acordé. Usted fue víctima de un mal que le puso hace muchos años atrás una mujer, porque usted la abandonó en el momento que más la necesitaba, y yo le hablé de eso. Le hablé de que usted tenía que dejar el trago, que tenía que dejar esas aventuras que tenía por allá con otra mujer, que se dedicara al hogar, y que esa mujer lo quería ver jodido y que su estómago estaba agrandado, era por un mal que tenía. Y sí, señor, usted a los 2 días, después de que le recomendé que se tomara un agua bendita, unas oraciones, usted me llamó al otro día asustado que había vomitado un montón de animales y un montón de porquería. Ya me recuerdo claramente con quién estoy hablando. Dígame si estoy equivocado o si estoy hablando las cosas como son, Leonardo.
4: No está equivocado.
2: Hablando, y después de que usted vomitó ese mal, ¿cómo se sintió en la salud, Leonardo?
4: Bien, recuperé la potencia, todo me cambió y seguí para adelante, estoy saliendo bastante adelante.
2: Muchas gracias, Leonardo, el Señor me lo bendiga.
4: Amén.
0: A mí me da mucha alegría, señor David, cuando llama a la gente como Leonardo a contarnos que él cambió la vida, que se sanaron, que se recuperaron, que se ganaron. Esto es maravilloso.
2: Esto para nosotros es muy valioso, que ustedes llamen y cuenten que están agradecidos, que están felices, porque esto es prácticamente una recomendación hacia Mariana Aragón y David Monterrey, consejeros de vida del programa El Secreto de la Fe. Y usted que está escuchando el programa, que está con problemas de impotencia, que está enfermo, decaído, mal, que mantiene con problemas de licor, porque mucha gente se refugia en el cigarrillo, en el licor, pensando de que eso lo está ayudando, porque ya los problemas no los siente, porque usted se siente como más liviano, y qué va, lo que está haciendo es empeorar su salud. Así como este ejemplo, muchos sé que están viviendo esta situación y no saben a quién acudir. Así que es el momento de despertarse y decir, voy a buscar una ayuda, no de quedarse ahí sentado. Anote este número para que llame y pregunte, ahora más tarde o mañana, si a usted se le puede entregar el secreto de la fe junto con el manual, que están las oraciones y los rituales para que usted limpie lo malo que le afecta en su vida. 6565-3711, 6565-3711. Del programa El Secreto de la Fe, con Mariana Aragón y David Monterrey, que le enseñamos y le decimos cómo limpia, se libera usted solo de los problemas que está viviendo.
0: Y es que cuando se tiene fe, todo, absolutamente todo, se puede solucionar. Llegamos a la parte final del programa, dándole gracias a Dios Todopoderoso, a ustedes, por permitirnos llegar a sus hogares y sitios de trabajo. Anoten 6565-3711, 6565-3711. Que Dios Padre Misericordioso nos bendiga y nos proteja a todos. Hasta pronto.
3: Que la fe sea más grande que el miedo a fracasar. 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
1: Señores, buenos días. Señores, buenos días, buenos días, buenos días, buenos días. Buenos días, Panamá. ¿Qué tal, mi gente? ¿Cómo están ustedes? Reciban el saludo fraternal de un amigo de siempre, el hijo más chico de mamá Iván Atencio, el mismísimo Guachapiao en controles, dándole los buenos días a todo el pueblo panameño y la bienvenida a otra edición más. Ya es viernes, señores. Viernes 10 de julio. Bienvenidos, bienvenidas a otra programación más a través de Cubo Estéreo. Su programa Tirando Machete. Espacio donde se resaltan las costumbres y tradiciones en nuestro bello Panamá. La mañana del viernes nublada, después de los aguaceros y las brisas y los vientos de ayer, mucha voladura de techo, caída de árboles. Arrancando la programación para acá, como siempre lo hacemos en nuestra vida característica y nuestras programaciones, iniciar la jornada de un nuevo amanecer al son de los tambores, dándole gracias a Dios ante todo, a nuestro Padre Celestial, al Creador del cielo y de la tierra, que nos da otra gran oportunidad de vivir un día más de vida. Gracias, Padre Celestial, una y mil veces gracias, Señor, por darnos vida, salud, por darnos la gran oportunidad de vivir un día más de vida, rodeados y al lado de nuestros seres queridos y amados, ¿ah? Nuestros maravillosos y extraordinarios hijos, los cuales queremos y amamos mucho. Siempre agradecido con Dios que nos ha dado la oportunidad de compartir nuestra vida con una compañera, usted señora, un compañero que le ha tocado en esta vida. Darle gracias a Dios por el techo, por los alimentos, por todas las cosas en la vida, ante todo por la salud. Dios Todopoderoso, siempre pidiéndote por los enfermos. Tú conoces el problema de cada uno de nosotros. Tantas personas que a esta hora de la mañana están sufriendo quebrantos de salud, se encuentran en diferentes partes de la geografía, en su residencia, en centros hospitalarios, en las cárceles. Tu mano sanadora, Padre, esa parte del cuerpo que les aqueja, levántalos de esa cama. Siempre le pedimos a Dios por nuestros hijos que van rumbo al colegio, otros al trabajo. Protégelos, bendícelos. A todo el pueblo panameño que viaja a esta hora a diferentes partes de la geografía. A las personas que quedan en casa, pues protégenos de cualquier tipo de accidente, Padre Celestial.
2: Y hablando de la pera.
1: Señor Dios Todopoderoso, Rey de las Alturas, todo esto te lo pedimos en el nombre de tu Hijo.
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1: Nuestro Señor Jesucristo, que vive, reina y es Dios. Por los siglos de los siglos.
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1: Amén. Amén, amén.
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1: Son las 6 de la mañana, 30 minutos. Buenos días. Bendecida mañana de este viernes 10 de julio, señores. Oye, se avecina una ola de calor fuerte para el mundo, ¿ah?
2: Ay, hablando de la pera y con.
1: Gente que tienen sus animales en los potreros, gente que están preocupados por la producción de leche debido a todas las inclemencias del tiempo. Está preocupadísimo. Está empezando el fenómeno del niño. Ah, señores, ya conocen nuestras redes sociales, arroba Cubo Estéreo. Estamos en nuestra web, cuboestereo.com. En el canal de TikTok, arroba Grada Radio. Canal de YouTube, arroba Grada Radio. En el App Store, Play Store, Grada Radio Panamá, canal Tigo 867, 6426-0632, línea telefónica. Pueden enviar sus mensajes de texto, mensajes de WhatsApp, mensajes de voz. Al igual que nuestro móvil 6015-5447. Buenos días.
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1: Ya estamos también en el canal de TikTok, oh, arroba el guachapeado, el guachapeado arroba.
2: Que no la quiere, dice que no la quiere, moreno.
1: Hablando de... Por donde ustedes...
2: Pera y comiendo de ella,
1: moreno. Que quiera escucharnos, ahí estamos, ¿eh? De... Es Cubo Estéreo.
2: Para mí, todo es una querella y moreno.
1: Disfrutando los tambores de mi patria a las 6 de la mañana, 32 minutos. Buenos días. Pase por acá, buenos días, guachapiao. Bendiciones a usted. ¿Cómo está? Yo estoy bien. Estamos bien, gracias a Dios. Fiel oyente de Diana desde la 24, camino al trabajo. ¿Quiere algo de Alfredo Cudero?
2: Así dicen ellos cuando...
1: Súper bien, Diana. Saludo para usted también. Bendiciones.
2: Ay, hablando de la pera y comiendo de ella, moreno.
1: Que no se pierde un programa, U.S. Bernal, clase bucanero, buenos días. Soltando velas, operación Bernardo de Galvez.
2: Ay, hablando de la pera y comiendo de yegua.
1: Feliz viernes, ¿eh?
2: Ay, hablando de...
1: Se le soltó la yegua.
2: De yegua.
1: Estábamos haciendo café.
2: Ay, ay,
1: estamos haciendo café ahí para cuando venga Mirta. El café. Un pequeño cambio comercial correspondiente a la hora 6 de la mañana, 33 minutos. Sigo con más.
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7: Ahora ya.

0: Señoras, son las 6 de la mañana con 35 minutos, 6 de la mañana, 35 minutos. Bueno, en el día de hoy pues queremos enviar nuestra una nota de condolencia por acá. Dice con profundo dolor comunicamos el sensible fallecimiento del señor José Morales. Su partida deja un vacío en nuestros corazones, pero su recuerdo vivirá para siempre en nuestras vidas. Así es, el cuerpo presente de quien en vida se llamó el señor José Morales. El cuerpo presente estará velando este viernes 10, o sea hoy, 10 de julio, a las 9 de la mañana hasta las 11 y media en su residencia. La misa a la 1 de la tarde en la iglesia San Cristóbal de Chepo. Agradecemos sus oraciones, compañía y muestra de cariño en este día tan, en este momento tan difícil. Paz a su alma, que descanse en paz. Quien en vida se llamó el señor José Morales. Vamos a enviar nuestras condolencias a la señora Damaris y a toda la familia allá del señor José Morales. Paz a su alma. Señores, son las 6 de la mañana con 36 minutos. Nosotros por acá tenemos, dice por acá, Guachapiao, acá en el área de Condado Real. A ver si le informa a la gente del IDAN, no hay agua. No hay agua. Bueno, la gente del IDAN, que vayan por allá por el área. La gente del IDAN, hombre, saludo a la señora Damaris de Nieto, el señor Nieto y toda la familia. Nuestras condolencias. Saludo a todos ellos. Dice por acá domingo 12. Domingo 12 de julio. Es la festividad de que se están celebrando allá en el área de Las Palmas, provincia de Veragua. Oye, ya la gente de Veragua, mi gente buena, por acá tengo esa información muy importante para ustedes, señores, allá en el distrito de Las Palmas. Dice, buenos días, Guachapiao, estamos en sintonía. Estamos en sintonía acá en el distrito de Las Palmas.
1: ¡Sí, soy yo!
0: Honorable alcalde Ezequiel Rodríguez, buenos días, hermano, ¿cómo anda? Y nos hace una invitación para este domingo 12 de julio. Una fecha en honor a nuestro patrono San Buenaventura. Una feria institucional y día familiar, tercera edición de las carreras del municipio de Las Palmas. Este sábado 11 de julio, Cinefrón para niños y el colegio IPT de Las Palmas a las 5 de la tarde. Domingo 12 de julio, día familiar y feria institucional. Desde las 2 de la tarde y una gran maratón que da inicio a las 5 de la tarde.
1: No me voy.
0: 10 cap para caballeros y 5 cap para damas.
1: Me dan ganas.
0: Inscripciones 5 balboas más $2,000 en premio. En bolsa más 2,000 balboas. Invita y organiza la alcaldía de Las Palmas, Veragua, en conmemoración de las fiestas patronales del distrito de San Buenaventura. Avanza la mañana, buenos días.
1: Ay, no me voy, no me dan ganas.
0: El reporte para acá dice: buenos días, Guachapiao. Saludos a los Venados Rebeldes, unidad 41 de Enrique el Rudo. Escuchando sintonía. Tirando machete, ¿eh? Oh, claro que sí, hermano. Allá. No se pierde el programa.
1: Amiga.
0: Reporte, saludos para Mirta Gutiérrez hasta Río Congo de la Gran Chorrera, sintonía.
1: Ay, yo no.
0: Hombre, el primo Alcide Arjona me estaba llamando, primo. Ahorita lo llamo, primo.
1: Y para
0: buenos días, hermanazo. Dios lo bendiga. Rumbo a Zona Libre.
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0: puede.
1: Un reporte por acá, Jorge Vergara. Me está reportando la sintonía el amigo Ariel Vega, allá en Chiriquí.
0: ¡Parable!
1: Amable Jaramillo, buenos días. Alfredo Castillo, buenos días. Y acá la gente temprano.
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1: Licenciada Charito, buenos días.

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1: Amiga, la licenciada Charito en sintonía. Claro que sí, hombre, licenciada, ¿cómo está usted?
2: Hijo, adiós.
1: Saludos fraternales a usted y a su hermosa familia. Claro que sí, hombre, claro que sí, claro que sí. Dice para acá, buenos días, guachapiado, estamos en sintonía. Estamos en sintonía de la estación que llegó, pegó y se quedó. Como no, nosotros por acá, dice ya, guachapiado, ¿cómo andás? Y estamos bien.

0: A las 6 de la mañana con 41 minutos. Señores, buenos días.
1: 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Allá me voy.
0: Oye, el día se presta, está fresco. Está fresco todavía.
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2: Ahora llegué yo.
0: A primo, el Cid de Arjona. El día se presta para. Está empezando el recorte metido en el cañaveral. Con la rula bien afilada.
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6: ¡Ay, buen nombre! ¡Qué bonito! ¡Qué belleza!
0: Son las 6 de la mañana, 41 minutos, señores, buenos días.
6: Mojica y Cortés.
0: Este es su programa Tirando Machete, el espacio donde se resaltan las costumbres y tradiciones de nuestro bello folclor panameño. Vamos a escuchar en esta oportunidad un torrente de llanto y después picado a cargo de el hijo de la, sí, de allá de la Soledad, de Tsunami, hermanazo Alvis Zambrano. También canta Armando Isprúa y Tano Mujica, torrente de llanto, y posteriormente le metemos un gallino picado ahí, ¿eh? ¿Cómo no? Hoy viernes. Empezá la mañana del viernes.
6: ¡Óigala, chiquilla bella!
0: Ando como así, como enredado. Yo no sé qué me está pasando.
6: 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Llorar, corazón, llorar.
0: Hermanazo Luis Muñoz, póngale cuidado. Yo, buenos días, hermano.
6: 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Yo quiero que
0: el amigo recuerde. Vázquez Pérez, ¿cómo anda? Buenos días.
6: Que sea de vez en cuando.
0: Hombre, Chintín, buenos días, ¿cómo anda? A todo volumen.
6: ¡Ay, mamá Nazaria! ¡Ay!
0: Tengo reporte por acá, dice: saludos, buenos días, Guachapiao, el ingeniero Copito.
6: Si mi mensaje es llevar. ¡Sí! ¡Mi mensaje es llevar! Fanático, respeto en cada verso completo.
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6: 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Si me llego a equivocar cometiendo un grave error,
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6: ¡Ay!
7: Que está creciendo, a lo mejor es eso.

Era que estoy creciendo. Yo, ay, que sí, mira. Ay, me siento así como enredado hoy. No sé qué está pasando. A ver, mi hermanazo Arroyo, en sintonía. Saludos.

0: Hey, mi gente, ya no largo de Ocuba en sintonía. Alejandro Arroyo, buenos días.
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0: Hermanazo Mario Torrero, buenos días. Hoy es viernes, Mario. Hoy es viernes, señores.
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1: Ya son 34 años

0: tengo la facilidad, porque Dios me lo concede, y compartir con ustedes, esa es mi felicidad.
1: Es saludar a mi hermanazo Irving Moreno, buenos días, hermano. Siguiendo poniendo cerca, dice. Está la piraña de Sonasa, Luciano

0: la ofensa la corregí sacándome los martirios para no manchar los lirios del verso que me aprendí.
1: Le enviamos de igual forma a nombre de nuestro buen amigo, el primo Alcide Arjona, las condolencias a la familia del desaparecido caballero ilustre que pues partió a mejor vida en el día de hoy. Vamos a un pequeño cambio comercial correspondiente a la hora y retorno con más de la programación.
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0: ¡Ay, ay! ¡Ay, gala, chiquilla bella! Sin ella no vivo yo, hombre. Que me voy mañana a la casa de ella. Que me voy mañana. Y oiga, la mujer bonita, y tú sabes que soy el tuyo.
1: Saludos a la gente de Zapallal en sintonía.
0: Con Armando y Salustiano, con Salustiano y Armando, mis versos yo voy sacando para hacer el mano a mano. Alvis Antonio Zambrano hoy lanzará sus temarios con poder extraordinario. Parado aquí en donde estoy para demostrar quién soy, estoy en el escenario.
1: Yeah. El amigo Bernabé Cruz, buenos días.
2: 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Viene el gallino picado en tierra de la Valdés, con respeto y sencillez aquí vine preparado en un verso improvisado. A mí nadie me supera, dice el trovador de Herrera, que el trabajo lo convence. Verán a dos veragüenses huyéndole a la madera.
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0: vocabulario. Traje mi vocabulario y esta reseña les hago. Yo no voy a hacer estrago.
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0: al folclor en tarde de cantadera. Y ya plómate, Herrera, que no eres el mejor.
1: ¡Ay! A los dos yo los con...

0: Salustiano, que aquí hay un herrerano que tiene verso en la mente. Demuestre que usted es valiente, así como Alvin Zambrano.
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0: ¡Ay, mi hermanazo! ¡Franklin Guillén, buenos días! Dice que empezó que ayer era viernes y empezó desde ayer. Escucha, hay que seguir, hermano, hay que seguir.
1: ¿Qué cantó Don Mojica Salustiano?

0: programa de los herreros.
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0: Tus

0: hace bulla cuando yo no estoy presente.
1: Tengo reporte de sintonía por acá, dice buenos días, Guachapiao, estamos en sintonía. Irving Noriega. Hasta el Guarumal de Ocú en sintonía.
0: Pasa este bulla.

0: usted se está pasando. Alvi, usted se está pasando. Esa rima no es de hombre.
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0: 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Lo que
1: escucha,
0: le contesta Armando.
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0: Qué bonita cantadera entre Alvin Zambrano, Luciano Tono Mujica, Armando Isprua. Hoy es viernes, señores. Hay que arrancar la cosa temprano. Hay un cambio, hay un cambio, hay un cambio.
1: Muchachos, van ustedes a escuchar las palabras de Javier.
0: Hoy es un cambio comercial correspondiente a la hora y retorno con más música típica panameña. A esta hora de la mañana, 7 de la mañana, en punto en todo el territorio nacional.
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1: Es el artista, señores, Jonathan Chávez, sus triunfadores. ¡Sara por Cubo! ¡Yeah! Éxito con sabor a toldo, es hora de la mañana, hoy es viernes. Tienes que decirle, ¡mami! Quiero enviar un saludo a mi primo Sabino Carrera, allá en el Irlandés, allá en la provincia de Veragua, en sintonía. Buenos días, hermano.

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0: Este es el canoso mayor, señores. Jonathan Chávez.
1: Suena por Cubo. La mañana de este viernes nublada. Y enviarle saludo a mi hermanazo Luis Muñoz. Póngale cuidado, hermano.

0: Las 7 de la mañana, 12 minutos, señores. Avanzo con más de la programación del día de hoy, ¿eh?
1: Aunque estés con él.
0: Póngale la firma. Mi compadre Elías Castillo en sintonía. Buenos días, hermano.

0: El canoso mayor, Jonathan Chávez, sus triunfadores, aquí está. Tremendo éxito, ¿eh? Aunque estés con él. Pensando en mí, ¿eh?
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0: Bueno, después del exitazo de anoche allá en el Tropicali. Después del exitazo que tuvimos allá en la noche de ayer en la discoteca Tropicali. Jonathan Chávez y sus triunfadores preparan motores para hoy, viernes 10. Rumbo a Soho Mall. Para el sábado 11 estará ubicado en el área de Santiago de Veragua, en Los Castillos. El 12 en Puerto Amuelle, fiesta de fundación. Para el 16 en Miramar, en la provincia de Colón. El 17 con dos presentaciones. La primera en el Pantanal, en Arraiján, junto a Víctor Bernal. Luego se trasladan al Tecas Bar and Grill, a Lenito Vargas y Alejandro Torres. Para el 18 en Panamá, Centro de Convenciones Figali, cumpleaños de Alejandro Torres. El 19, dos eventos, evento privado en el área de Agua Dulce. Posteriormente se trasladan a las patronales de Pocri.
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0: El 21 en el Super Toldo, 20 de julio, junto a Lenito Vargas, Ciudad de las Tablas. El 22, Jardín Royal Gin en las Tablas. El 23, viajan a la altiva provincia de Chiriquí. Estarán en el área de Volcán, Chiriquí. El 24, David Chiriquí Mall. La gira de 100 años de Atlas. El 25, en Chiriquí, patronales de Tinajas en Dolega. El 26,
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0: 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El 31 continúa las festividades en el área de Chiriquí, junto a Alejandro Torres, Jardín El Cruce. Jonathan Chávez, sus triunfadores.

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Está el canoso mayor. Ahora sí entiendo por qué es que andan mis cuerdas vocales así. El diablo, pues, si anoche estábamos trabajando fuertemente. Trabajando y bailando en el tropical. No me había dado cuenta. Mi hermanazo, Gary Carrión, buenos días. Esa está buena para quitar la C y la

0: días, Magda, buenos días. Hermanazo Félix Rodríguez en sintonía, el popular Gualá.
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0: Mamecito.
1: Voy a saludar a mi hermanazo, Rubén Chávez. ¿Cómo está, hermano? Mi saludo y mi respeto para usted y su hermosa familia. Son las 7 de la mañana, 21 minutos. Voy a querer enviar un saludo a mis queridos hijos allá en su respectiva residencia. Para Iván Atencio y su distinguida esposa, Kimberly. Para los herederos que están en sintonía. Voy a un cambio, voy a un cambio, voy a un cambio. El retorno con más de la programación, ¿eh?
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1: Este es el Canoso Mayor, señores. ¡Buenos días! Éxito con Zamora, 2:00 de la mañana. Otra desilusión. ¡Sí, señor!

música del ganoso mayor, señores. Jonathan Chávez, su triunfador. Artistas que se presentan hoy viernes 10 en Soho Mall. El sábado 11 en Santiago de Veragua, rumbo a Los Castillos. Domingo 12 en Puerto Armuelle, fiesta de fundación. Jueves 16 en Miramar, en la provincia de Colón. El 17, dos presentaciones. Primero en el Pantanal de Arraiján junto a Víctor Bernal. Luego se trasladan al Tecas Bar and Grill junto a Nenito Vargas, Alejandro Torres. El 18, Centro de Convenciones Figali, cumpleaños de Alejandro Torres, estaremos allá también, ¿eh? Para el 19, dos presentaciones, evento privado en Agua Dulce, y luego se trasladan a las patronales de Agua Dulce. Allá en Pocri de Agua Dulce, las patronales. Para el 21, en el Super Toldo 20 de julio, junto a Nenito Vargas. El 22, en el Jardín Royal Gin, en la ciudad de Las Tablas. El 23, en Volcán Chiriquí. 24, David Chiriquí Mall, gira de 100 años atrás. El 25, en Chiriquí, las patronales de Tinajas, en Dolega. 26, en la Gran Chorrera, Fuente del Chase, en Coliseo Atlas. Para el 27, en Santa Anita, en Bugaba. El 30, en Vibras Evento, en Panamá. 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Es Jonathan Chávez, sus triunfadores, señores. Suena por Cuba. Para contrato, 6599-9115, ahí está la línea. 6599-9115. Es el canoso mayor.

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0: Ay, mami, deja un poquito, a ver si lo puedo ver.
1: Licenciada Ingrid, buenos días.

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1: ¡Óyeme! Dice por acá, saludo por motivo de cumpleaños hasta las delicias de Pernodomé para Eiker Gabriel Quijada, de parte de los primos Luisa, Jason y su hermano Jorge, de sus tíos Walter, Larisa y sus padres Emily, Juan, de su abuela Ana María Trujillo en sintonía. Feliz viernes, Magda la Rusa, buenos días. Más reporte, dice, buenos días. El gran Quilito Acevedo en sintonía, ruleteando en el amarillito.

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La vida es un ratito, señores. Hay que vivirla. Es mejor intentar. Hay que gozarla. Que morir. Hay que disfrutarla. 7 de la mañana, 39 minutos. Buenos días, buenos días, buenos días. Para que la goce mi hermanazo Rubén Yao. La vida es un ratito. Soy la Mari, buenos días, saludos.

A las 7 de la mañana con 39 minutos, avanzo con más de la programación del día de hoy. Éxito con sabor a doldo, hoy es viernes. Dice por acá, buenos días, Guachapiao, vamos rumbo a la provincia de Boca del Toro, en sintonía de la programación. Súbele el volumen, unidad 442, transporte colectivo. El amigo Monroy, buenos días. El canoso mayor. Suena por Cuba. Éxito con sabor a toldo, esta hora de la mañana. Aquí están Rosas con Espina. Dice en sintonía Rogelio Guerra, la cantera de Gatún Colón. Saludo, hermanazo. Dice para acá, saludos para Emilio Gutiérrez.

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milagros de amor. Buenos días. Pronta recuperación. Saludos. El reporte de sintonía por acá dice buenos días, Guachapián.

El licenciado Río, buenos días. Hermanazo, el licenciado Alberto Ríos y familia en sintonía, como siempre. Me preguntan por acá cuál es mi número, guachapeado. Buenas noches.

Yandel. Dice Guachapeo, ¿cuál es tu número de teléfono para llamarte? Bueno, mi número es 6015-5447. Ahí está la línea directa. 6015-5447.

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1: Buenos días, Lidia, buenos días. Dice por acá, buenos días, saludos para el teniente.

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0: Sí, mi gente del Chorrillo en sintonía, claro que sí, la familia González. Elena, allá en el área de la provincia de Herrera, saludos.
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0: Dice por acá, buenos días, saludos. Hasta las 24 de diciembre en las paredes. Señor Alexander Aparicio y señora en sintonía. Gracias. Más reporte, dice un saludo para la polla Adi y Nayelis hasta Zona Libre de Colón. Viernes de cucaracha.
2: Este movimiento, papi, es el que sí te gusta a ti.
0: Dice por acá, buenos días, guachapeado, feliz viernes, inicio de fin de semana. Total sintonía. A todo volumen, Expedito Carrasco.

Vente para acá, Miguel, un saludo a María la Zonaeña de parte de su gran amigo, el poeta Wilberto Castell. Más el reporte, buenos días. Sintonía total. Emiliano, Emilio Cedeño, saludo. La gente de La Valdesa en sintonía. La gente de Chicá.

0: Los triunfadores. Un artista que se presentan hoy viernes en Soho Mall.
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0: 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Luego se trasladan al Tecas Barangrel junto a Lenito Vargas y Alejandro Torres. El 18, Centro de Convenciones Figali, cumpleaños de Alejandro Torres. Luego viajan el 19 para un evento privado en Aguadulce. Luego estarán en las patronales de Pocrit de Aguadulce. 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El 27 en Santa Anita en Bugaba. El 30 en Vibra Cemento. El 31 en Chiriquí, junto a Alejandro Torres, Jardín y El Cruce. Para contrato con Jonathan Chávez, aquí está la línea. 6599-9115. Llámalo.
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0: Música del Canoso Mayor, señores. Suena por Cubo.
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0: 60 minutos con la buena música de Jonathan Chávez, su triunfador. Dice para acá, saludos hasta Ranchería, al viejo en plena ciudad.

Le encanta esta melodía a María. Señora Mari, buenos días. Le encanta esta melodía. Dice. Dice para acá, buenos días. En sintonía, Ariel, Pedro, Wilberto Castillo. ¡Apure, apure! Le tiro el monte encima, hermano.

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1: Buenas, avanza la mañana, 8 de la mañana, 6 minutos, buenos días. El Chico Impacto, Arminio Rojas, la varita de oro, oye.

Euris Mondenero. Hoy se puede, hoy se puede. Oh, yo empecé ayer. Empecé anoche. ¡Qué miedo! ¡Ay, ay! Anoche estábamos acompañando a nuestro buen amigo Jonathan Chávez en el área de la discoteca El Tropical. Disfrutando en grande. Desde ayer andábamos nosotros ya enredados.

sigue llegando reporte ese. Buenos días, buena programación desde mañana, dice, como no, saludo al amigo del 6953. Saludos. Gente buena, gente buena. El hermanazo Moisés, el gran sardina en sintonía. Dice por acá, saludos para...

siguen llegando reportes. Dice, buenos días, un saludo para el mismísimo Melky y para el sultán de 40 bollos. Están en Pelonomé. Es parte del amigo Abraham Río. ¡Vaya, Abraham Río! Reporte por acá, dice, saludos para la... Atumba Rancho. Dice, saludos a Manuelito, Keila, Chiqui, Alvis. De parte del rey del rancho que da en sintonía total. ¡Mundo! ¡Aparece el mete miedo! ¡El voy para adelante! Pero dije que le gusta la licenciada Ingrid. Licenciada Ingrid, buenos días. Sintonía total por todas partes del país. Gracias.

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no me piden esta melodía. Chelo Mitre, el pavo y la pava. Mi hermanazo, el guabeño, buenos días. De Ocu a mi hermosa dice, saludos, bendiciones. Dice para acá, buenos días, en plena sintonía, Jairo el Palero desde el Coco. Coco solo. Señita, se dice que señal clarita.

0: siempre en sintonía de la estación. Muchas gracias, buenas gracias, muchas gracias.
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siguen llegando reportes. Dice, aquí vamos con una plancha de viga. Rumbo a Chitraya, todo vapor. ¡Va! ¡Súbala en el volumen! Más reporte por acá, dice. Saludos para Omaira en Barriada Santa Rita, en sintonía, limpiando el patio. Avanzando, señores, avanzando con más de la programación del día de hoy. Buenos días, buenos días, buenos días. En Ulloa, su esposa Anita en sintonía. ¡Agua, jao! ¡Ataja, coge que ahí va!

el mes de... El mes de julio, mes de la patrona Santa Librada. Así le canta, letra, voz, acordeón de Joel Mendoza, cantándole a la patrona Santa Librada.

Artista que se presenta hoy viernes 10 rumbo Jardín Gallera en Los Mellos, en La Paz de Arraiján. El sábado 11 en el Jardín La Placita en Nueva Italia de Colón. La Fuerza Demoledora. Ayuel Mendoza. Música buena. Recorriendo todo el

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24 minutos, 8 de la mañana, 24 minutos. Aparece Manuel Denito Vargas y la arrolladora maquinaria Plumas Negra. Aquí está. Llegó el amor. Dios, buenos días. No, buen día, Panamá. Saludos a mi hermanazo Elías Erguerra en sintonía.

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0: 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Sus patronales. 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Viernes 24 en Calobre, provincia de Veragua. 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Para el sábado 25 en La Macaraqueña, la 24 de diciembre. En Ciudad de Panamá. 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Junto a Arminio Rojas, el Chico Impacto. El 29 en Santa Marta, Chiriquí. En La Altiva. Para el jueves 30 en Las Minas de Herrera. Cierre del mes de junio, viernes 31, cierra en las patronales de Natá, allá en la provincia de Coclé. Nenito Vargas, Euris de la Rosa y la arrolladora maquinaria.

al son de la melodía. Quiero enviar un saludo por motivo de cumpleaños a mi hermano Rafael Atencio. Le encanta la pieza de Nanito Vargas. En la 24, a 24 de diciembre, sector número 3. Enviamos el saludo de manera muy especial. Siempre pidiéndole a Dios que le derrame muchas bendiciones, sobre todo que le dé paz, amor, sabiduría, mucha salud. Éxitos en la vida. Experiencia, mata a tiempo. A nombre de todos sus hermanos y el mío propio, su hermanita Mariela y toda su familia. Patronal en la 24, fin de semana. ¡Vaya, Rafa!

0: dice por acá, hola, buenos días. Saludos a María Díaz, a la mesa de San Martín. Más reporte, buenos días. Saludos para Just Ladies Saldaña hasta la 24 de diciembre, que había justo un año más de vida. De parte de sus padres, Lorena y Margin Saldaña. Saludos, y de Ulloa. Saludos a su esposa Anita de Ulloa, al aniversario desde Torres de Burunga. ¿Cuántos años son, Hino? Saludos hasta Veranillo a Mariana de parte del Super. En sintonía. Buenos días, saludos para Adoni hasta Cabuya de Chame. Un reporte que nos llega por acá al 6426-0632. Siempre me... Buenos días, Huachapiao. Quiero saber quién está, canta esa canción de Jonathan Chávez.
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0: Gracias, la reina y su abuelo. El amigo Samuel, buenos días. Bendición en plena sintonía en la cantena del cerro.
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2: Buenos días, Huachapiao. ¿Cómo andamos? Aquí en casa escuchando la programación, hermano. Saludos. Bendecido viernes para usted, los suyos, sus compañeros de trabajo, su fiel audiencia y a todos los panameños, sin distingo de raza, donde llegue Cubo Estéreo, Dios me le bendiga.

0: mañana de este viernes, hermosísima la ciudad capital. Saludo a toda esa gente en el interior.
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0: Música del cuarto bate, chiricano Alex Ramos. Aquí está.
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0: Sé que nos amamos. La maquinaria de la nueva sensación.

0: Ramos, el cuarto bate de Chiricano, artista que se estará presentando mañana 11, el sábado 11 de julio, en la cancha multiuso en Soloy. Llega el cuarto bate de Chiricano, Alex Ramos, y la junta a la maquinaria de la nueva sensación.
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0: Cancha multiuso en Soloy, mañana Alex Ramos y la maquinaria. Viernes 17, preparando motores, ¿eh? Ay, rumbo al jardín La Unión, ñe.
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0: Aris Ramos y la maquinaria. Jardín. Celebrando las fiestas patronales de Santa Librada. Quebrada Hacha de Nomononí.
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0: El Grandes Liga, el cuarto bate, Chiricano. Llega.
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0: El 18, rumbo al jardín El Mango en San Félix. Aris Ramos y la maquinaria. Tremendo tema.
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0: ¡Hey! 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Llámelo. Buenos días. Aris Ramos.
3: Póngale.
0: El cuarto bate Chiricano. ¡Yay! Suena por Cubo. Sabrina Luris, buenos días. Distinguido esposo Anel, sintonía total. ¿Qué será de la vida de Guabina en sintonía? Un saludo al asado Pitín en la cabina. Cielo oyente.

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0: 8 de la mañana, 35 minutos. Aparece el recordado Tigre de la Candelaria, Victorio Vergara Batista y su conjunto Plumas Negras. Nos regala este hermoso tema, Mis Días Sin Ti. Buenos días. ¡Yayay! Cumple haciendo peticiones por acá. Dice, buenos días, Guachapiao. Saludos a María la Zonaña.
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0: Hermanazo Miguel García en sintonía.
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0: Dice por acá, saludos a toda esa gente de la familia Arcia. Edwin Sánchez Arcia en sintonía en Zona, en La Faena.
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0: Vayan, Roger Barría, buenos días.

0: Tengo reporte de sintonía por acá, dice, buenos días.
1: Buenos días, mi Panamá querido. Hilda desde Atlanta, Georgia, para enviar un saludo a mi papá José Romero, Lara, en Churuquita Chiquita, que están tirando machete.
0: ¡Claro que
1: bendiciones,
0: sí!
1: Bendiciones, gracias.
0: Desde Atlanta, Georgia, al otro lado.

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Conmemoración a las patronales del distrito de San Buenaventura. Saludos a mi hermanazo Ezequiel Rodríguez. Saludos.

Hay reporte de sintonía, dice. Buenos días. ¿Cómo está, amigo Guachapeao? Saludo desde Coclé, la comunidad de Arenal. Amigo Ortiz. Mirta Rodríguez, buenos días. ¡Yan, yan! Saludo a toda esa gente que disfruta la programación. Mirta Rodríguez. Viene con la pirámide, dice.

0: en los González de San Francisco de Veragua para la familia González Rodríguez. Vamos a tirar machete, dice. Medio guachapeado. No, no, no, no, no me corte guachapeado. Deme bajito.
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0: Reporte para acá, dice, buenos días. Saludos a desde Tocumen, sector sur. No me en plena sintonía Olmedo. Póngale la firma.
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0: Más reporte para acá, saludos desde Soná. Octavio Sánchez y familia.
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0: Saludos a Lidia en sintonía.
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0: El amigo Eric Chacón. Hey, yeah. Buenos días. Saludos a la familia Concepción, en especial a Tomás. A Concepción, la patrona. Fieles oyentes de San José, de San Francisco, en Veragua. Más el reporte, buenos días. Saludos para el Mosh. Cobertura total desde las alturas de los rascacielos en Costa del Este.
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0: Cecilia, buenos días. Loma Costa Chorrera, Chachi, sintonía todos los días. Mucho reporte por acá, dice, buenos días, saludos hasta Calobre, la señora Lila Gumercinda, de parte de Rubén.
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0: Más reporte por acá, dice, la unidad 450 Copama Móvil, desde Las Margaritas, saludos.

0: Artista joven.
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0: La música típica panameña, claro que sí. El relevo generacional activado. 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

Pasa el reporte, buenos días. Un saludo hasta José, la encantadita de Colón, en plena sintonía. Amigo Ramiro. Mi hermano David Chávez, buenos días.

las 8 de la mañana con 46 minutos, dice por acá. Saludo al amigo Guabina, allá en sintonía de Dallas. Hey, guachapeado, ¿por qué le llaman Guabina? Debe

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0: tirando machete parejo desde Pasé, el maestro Manuel Guillén.
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0: Deporte por todas partes. Buenos días, guachapión. Milka Coronado en sintonía. Buenos días, ¿cómo está usted?
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0: Quiero saludar a mi hermanazo José Solís, haciendo un trabajo en casa. Saludos a su distinguida esposa, hermano. Bendiciones.
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0: Quiero enviar un saludo a todas esas licenciadas que se encuentran en el call center del Minsa.
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0: Disfrutando la programación, guachapeado. Dice, aquí estamos, aquí estamos. Mi hermanazo Emilio Serrano Samaniego. Ahora que se puede, Emilio. Dijo el mete miedo, el voy para adelante. ¡Au, au!

0: Ahí va el reporte por acá, dice, buenos días.
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0: Un saludo para el popular cucaracho, dice. En plena sintonía, martillando la 47. Más reporte, dice, buenos días. Feliz inicio de fin de semana. Saludos hasta la barriada La Bendición en Paso Blanco. Para Mirta Barría,

Reporte fiel oyente de San José, San Francisco, acá tirando machete, limpiando maíz. Dos machetes porque uno solo no aguanta. Saludos para Eric Concepción, el garceño. Estaré con esta desvido la programación del día de hoy. Altamente agradecido con Dios, con Santa María la Virgen. Esperando que la misma haya sido del total agrado de todos y cada uno de ustedes. Agradecido con la familia de patrocinadores. Ustedes que son los asiduos seguidores, gracias mil. De nuestra parte nos queda invitarles a que continúen con la programación regular. Nosotros estaremos de vuelta mañana el domingo en otra edición similar. Regálense un excelente y bendecido día. Escuchamos el domingo, Dios primero, si no alboleamos las

0: Machete, aquí en la señal de Kiu Estéreo, para mi gente.
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0: qué miedo. No sé por qué se para sola. Vamos a ver ahora.
1: ¿Sabros?
0: Mis amores, buenos días, buenos días, buenos días. Bienvenidos. Bienvenidos a esta su programación, el Julepe, a través de la más alegre Cube Estéreo. Para mi gente, le damos la más cordial bienvenida a cada uno de ustedes, mis amores, a esta programación que hacemos con muchísimo cariño. Hoy es viernes, viernes 10 de julio, ya, mis amores, llegó julio y ya se quiere acabar. ¡Wow! 6426-0632 para que te comuniques con nosotros desde muy temprano.
1: Muchacha.
0: Hoy, por supuesto, venimos con la pirámide, venimos con tamborito.
1: Muchacha.
0: Con algunas complacencias. Buenos días, Tito.
1: Saludos.
0: Tito Gallo y Titín en sintonía. Excelente día para ustedes. Desde muy temprano, la familia Valdés Barría manda saludos también. Tevario de Mariato para el flaquito del swing en la oficina, pero con Cubo Estéreo.
1: ¡Ay!
0: ¡Eso! 6426-0632, 6426-0632, comunícate con nosotros.

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Vamos a darle gracias a Dios por este hermoso y maravilloso día. Aunque hoy el día está así como medio nublado, como que quiere llover. Bueno, se han dado algunas inundaciones, así que mucho cuidado con las lluvias. Allá en Bocas del Toro la cosa no anda muy bien, hay inundaciones, así que mucho cuidado a todos ustedes allá. Un abrazo bien grande y Dios me les cuide. Gracias, Señor, por este nuevo y maravilloso día de vida que tu presencia nos regala, que sea para tu gloria, nuestro bien y el de nuestro prójimo. Señor, te damos gracias, bendícenos, sálvanos, líbranos de todo mal. En tus manos ponemos todas nuestras situaciones y preocupaciones, ya sean del hogar, ya sean sentimentales, de trabajo, económicas. Señor, todas esas preocupaciones las ponemos en tus manos porque sabemos que tú nos vas a ayudar a solucionar cada una de ellas. Te pedimos también por aquellos que en este momento no gozan de buena salud, que están luchando contra una enfermedad, aquellos que en estos momentos, Señor, están orando por un familiar, por un amigo que está frente a una situación muy difícil, ya sea una enfermedad o cualquier situación difícil que esté pasando. Te pedimos también por nuestros amigos y familiares difuntos en el nombre de Jesús. Amén. Vamos rapidito con un temita rico, rico, rico. Lucho Pérez. Esclavo de tu amor. Ay, ay, ay.

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0: sigue en sintonía del Julepe. 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
1: De Santiago, Chano Gutiérrez.
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reportando sintonía. Ya veo con la pirámide, ya está lista. Mirta, saludos y gracias por excelente programa. Gracias a ti, mi amor. Saludos para el equipo Élite. JCD. ¿Qué es esto? JCD Couch. Edgar, Víctor, Jaime, Fernando, Juan, Jessibet, de parte del Brujo del Amor. Wow. Lidia Esther, mi amor. Saludos para la gente de Cañita hasta María Eugenia. De Chilibre, por acá también saludos. Buenos días, reportando sintonía desde Toronto, Canadá. Poniéndole sabor al viernes. Isis y Elvis. ¡Ay, qué rico! Buen día, saludos de cumpleaños para Janelis hasta la fonda de Yari en Platanares. De parte de Franklin, saludos. Saludos para Irenis, Raúl, Mía y Lía en plena sintonía. El Gulepe hasta Chivo Chivo. 6426-0632 para que te comuniques con nosotros. Bien rico y sabroso. Tú no dais pa' dejame.

los hermanos García, Antonio, Michael, hasta la finca La Lomita de Cermeño en Capira. Saludos. A la señora Ceci, que está en sintonía. Un abrazote apapallado.

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0: 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Vamos al cambio, mis amores. Vamos al cambio y ya venimos con más. ¿Eh?
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0: un saludo hasta Lucha Franco para el bebé Lian, que hoy cumple su primer añito de parte de su tía Irenis y también de sus primas Mía y Lía. También tengo saludos por acá, dice, a la gente de la Soldadura Mendoza. A este programa sigue presentado por Mirta Rodríguez, una dama bella y hermosa. ¿Qué pasó? Si ella sabe. Buenos días, Abel Mendoza, desde Puerto Caimito de la Chorrera. En sintonía siempre, gracias mi corazón. Qué bello. Samuel, buenos días. Mirta, compláceme con música de Vladimir, No me perteneces. ¡Qué miedo! Profe, ¿dónde está? Ñero, estoy triste porque Ñe... ¿Qué? No sé. Ñero, le hace falta.
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0: Dice, reportando sintonía desde Nueva Libia. ¿Estás extrañando a Ñero, mi amor? Lo vas a extrañar bastante, Marcelina. Bastante. Porque va a estar varios días fuera. Por acá dice, feliz viernes, fin de semana para todos los oyentes de la emisora. Saludos para Arely Juárez Baker en Bocas del Toro de parte de José Flores Tenorio en Villa Catalina de Churuquita Chiquita. Saludos.
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1: 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Julio es un mes muy especial para todos los panameños. Es el tiempo en que nuestras tradiciones cobran más vida, donde la fe, la cultura y el folclore se unen para recordarnos el orgullo de nuestras raíces. Durante este mes celebramos importantes fechas como las festividades de la Virgen del Carmen, patrona de los pescadores y marineros, el Día del Pescador, en honor a quienes trabajan con esfuerzo en nuestros mares, el Día del Niño, dedicado a la alegría de los más pequeños, el Día de la Camisilla y el Sombrero Pintado, símbolos de la elegancia del hombre panameño, y por supuesto el majestuoso Festival Nacional de la Pollera, donde se exalta la prenda típica más hermosa de nuestro país. Y por supuesto, vivimos con gran devoción las tradicionales fiestas de Santa Librada, patrona de las tablas, una celebración que reúne la fe, la música, las costumbres y el espíritu alegre del pueblo panameño, y por supuesto de todos los tableños. 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Esto es Montado en la Carreta con el Chino Monagrillo. ¡Ey, ey, ey! ¡Oh, oh!
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4: Panamá sigue analizando su participación mundialista. Luego de finalizar su participación en la Copa del Mundo, el fútbol panameño inició la evaluación del proceso y comienza a proyectar el próximo ciclo competitivo con miras a futuras eliminatorias y torneos internacionales. La FIFA destaca el éxito del nuevo formato de 48 selecciones. El Mundial 2026 continúa rompiendo récord de asistencia, audiencia y cantidad de partidos disputados, consolidando el nuevo formato como uno de los mayores cambios en la historia del torneo.
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0: Ay, no, no te vayas.
1: Mira, tiene otros colores. Si se deja creer, que le vaya bien.
0: Saludos cordiales. Y muchos besos para Liam Mendoza, que cumple su primer añito, de parte de su tía Irene, su prima Mía, Lía y Chombín, y sus abuelos María y Luciano.

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Muchas gracias, 5570.

casa, buenos días. Compláceme con un tema, Pecado de Amor de Victorio, por favor. Ya estoy en modo arrepinche. En modo julepe, mi amor. Lo que viene es tamborito, mi vida. Lo que viene es tamborito, movimiento, remeneo. ¡Oye! Buenos días, complácemos a Alfredo Escudero. Ya pusimos a Alfredo, mi vida. Nadie sabe lo que lleva. Gran Chelo en la plaza. Félix, saludos. Está en full sintonía negra. Buenos días. Queremos la pirámide. Ya está lista hace rato.

la chorrera, la gente disfrutando. Ay. Señor Yangüez, Luco Fulo, Rigo, Helio. Saludos para Manuel, para Maluel, debe ser Manuel Almendra. Está de cumpleaños, está trabajando fuertemente en Tropigas de Arraiján. La gente que nos va a acompañar a Arraiján en nuestra Docta Fest. Nos vamos para allá, nos vamos para allá, nos vamos para allá. Edio Barrios, buenos días. Buenos días, mi amigo Edio Barrios en sintonía. Vamos a bailar Lola. Usted y yo, la pesa número 2. La gente de por allá de la pesa número 2, saludos en la Gran Chorrera. En la Barrotería Fátima, hola. Como siempre está

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0: La pirámide grande, 541. 541 la grande. 541 la grande. La chica, 687. 687, mi amor. 687, la chica, 687, la grande, 541. 541, probable. 0614. 22, puro doble da. 39, doble 6. 24, doble 7 y 99. Voy a repetirlos. 06, 14, 22, 24, 39, doble 6, doble 7 y doble 9. ¡Nos doblamos!
1: ¡Oye, la gente que estamos!
0: ¡Viene bajando es plata! La grande 541 y la chica 687.

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0: Tengo un regalito por acá para ustedes.
1: 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Un ritmo panameño nació del pueblo de la nena, salió.
0: Dice, ¿quién toca y quién canta Lola? Ulpiano Vergara la canta y la toca, mi amor. Está buena, ¿no?

0: caderita, de caderita. Ahora Lidia Star. ¡Ay, madre! Oí, todo eso se han besado, ¿no?
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2: ¿Qué es eso?
0: ¡Ay, madre! ¿Qué ha pasado? ¿Oí? Ahora Lidia Ester canta.

amor, ¿tú quieres cantar? Cántame la canción ya. Primero que me cante la canción de la doña, le doy la última canasta que hay. Mande su nota de voz de una vez.

0: Oye. Ahí me llegó un audio. Vamos a ver de qué se trata. Gracias a los amigos de La Doña. Vamos a interrumpir un momentito este bellaquera que tenemos aquí en el Julepe. Para escuchar ese cantar de La Doña. A ver. Ah, no sale.
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0: A ver.
1: Es el instinto.

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1: Oye, mi amor. Eres una bárbara. Pásame tu número de cédula y tu nombre completo, mi vida, que te lo ganaste, te lo mereces, mi amor. Oye, ella la cantó total. Así que de una vez voy aquí a anotar tu número de teléfono, pero necesito que, por favor, me brindes tu nombre y cédula para que puedas venir a retirar el premio. Acá Samuel se puso las manos en los oídos. Voy a cambio y venimos como veo con tamborito. Veo con tamborito.
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0: Vamos con la tandita de tamboritos. Saludos, saludos, saludos. Ya tenemos el nombre de la ganadora. Se llama María Irenis Mendoza. Muy bien, María. Buenos días. Por acá, Mirta La Pirámide. Voy para allá. Ya la di, pero la voy a poner arriba en el perfil. Mi querida Mirta, saludos. Qué alegre, qué arrepinche tienes. Muy divertida. Gracias, mi amor. Y ahora voy a descansar 5 segundos y volvemos a la bellaquera. Saludos, Daisy y Luciano. ¿Cómo estáis? Qué alegre. ¿Ah? Estás muy divertida. Claro que sí, mi amor. Sí, hay pirámide, mi vida. Ya la di así en voz. Ahora la tengo que subir. Ayer fue un honor escuchar al tigre que come gente. Tenía yo 18 años cuando iba a esas cantaderas en el antiguo Jorón Mesano. Cianca en sintonía. Gracias, mi corazón. Nico, no te veis reportado. Buenos días, Alfredo, desde Santiago. En casa, haciendo oficios para luego ir a trabajar. Saludos, saludos. DJ Derek está en sintonía. Saludos, mi corazón, por acá. A ver qué nos dicen por aquí.
1: Ella la di así en voz. Ahora la tengo que subir. Mira, yo 18.
0: ¿Qué pasó? Me están grabando, mira. ¡Qué miedo! Faraona del tamborito da inicio a la programación de tamborito.

0: Claudino, buenos días.
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0: Besos, abrazos.
1: Échese.
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1: Ay.

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0: ¿Qué fue? ¡Ay, ay, ay!
1: ¡Bonita la luna!
0: ¡Qué bella, qué bella! Eso, Lidia Esther está gozando.

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0: mí no me picas tú.
1: ¡Culebra!
0: Bueno, mis amores, se me acabó el programa. Milagro no ha venido Chino a echarme de aquí.
1: ¡Culebra!
0: Yo siento que se me quedaron calladitos de repente. ¿Qué pasó?
1: ¡Culebra!
0: Bueno, me voy, pues.

Mis amores, lamentablemente tengo ya que colgar. Viene Chino por ahí. No sé, está ocupado porque no ha venido. Pero ya me tengo que ir al cambio, mis amores. Gracias, muchas gracias por acompañarme esta mañana. Por no dejarme solita, los quiero un montón. Un súper abrazo para cada uno de ustedes. Muchos besitos. Los quiero. Que pasen un excelente fin de semana. Probablemente la otra semana les voy a tener una invitada muy especial. No la voy a declarar todavía porque ¿y si me falla? Así que bueno, mis amores, besitos, los quiero mucho. Chao, chao.

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3: La recuperación física será clave para los favoritos. Los cuerpos técnicos aprovechan la jornada sin partido para trabajar en la recuperación muscular y táctica de sus planteles, buscando llegar en las mejores condiciones a los cuartos de final. La final del Mundial ya prepara un espectáculo histórico. Se confirmó que el reconocido director de orquesta Gustavo Dudamel participará en el show de la final del Mundial 2026, acompañado por artistas internacionales en un evento que combinará deporte y música.
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Sí, muy buenos días, amigos oyentes. Así es, Chino. El día de hoy nos encontramos en una nueva programación. 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

0: acompañarme en esta mañana. El día de hoy vamos a hablar de la importancia y del consumo de la vitamina C. Sabemos que muchas personas están teniendo problemas directamente de resfriados constantes, están todo el tiempo resfriados, están con flemas constantes sin motivo aparente. Y cuando les hablo de sin motivo aparente, les hablo de que hay personas que no están resfriadas y están constantemente extrayendo esas flemas de su zona bronquial, de su zona pulmonar, sin estar resfriados. ¿Qué significa esto? 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Hay personas que se resfrían y combaten directamente el virus con fármacos. No dejan que el sistema inmunológico realice su proceso. 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Ayuda también con los altos niveles de la presión arterial, regenera directamente la piel, contrarrestando los problemas de arrugas y manchas como el melasma, ¿ok? También ayuda a elevar el sistema inmunitario debido a que contiene magnesio. 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Vamos a una pequeña pausa y seguimos con más.
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0: Así es, Chino, y como hace un instante estábamos platicando de los beneficios de la vitamina C. Este es un suplemento que no está dirigido solamente para el adulto mayor, para el adolescente. La vitamina C es una vitamina indispensable para el buen funcionamiento de cualquier ser humano. Escuchen bien, ayuda a formar el colágeno porque es vital para la piel, para los huesos, para los vasos sanguíneos. Ayuda también porque es un potente antioxidante, nos ayuda a contrarrestar los radicales libres, nos protege de las células dañinas, ¿ok? Que justamente nos ocasionan los radicales libres. También nos ayuda a mejorar las defensas. Ayuda a que nuestro sistema inmunológico pueda combatir infecciones o, escuchen bien, o aquellas enfermedades virales a las que constantemente estamos expuestos todos los días. Contaminación del medio ambiente, la polución, en fin. Aquellas personas pues que no tienen una idea de lo importante que es la vitamina C en nuestro cuerpo, quiero que sepan que ella nos ayuda también en la buena absorción del hierro, a optimizar la asimilación del hierro de origen vegetal en nuestro organismo. Y también nos ayuda a la cicatrización. Hay muchas personas que de repente, pues por una u otra razón, tienen alguna herida y se les dificulta sanar, que cierre. La vitamina C viene reparando esos tejidos y acelera esa curación de heridas de manera rápida e instantánea. Así que es ahí donde nos damos cuenta la importancia de consumir la vitamina C. Es una fuente rica, escuchen bien, que nuestro cuerpo necesita. 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
1: 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Y bueno, llegamos lamentablemente al final del programa el día de hoy. No olviden, estuvo con ustedes la licenciada y naturista Yaricela Terrado. Nos vemos en una próxima emisión. Hasta pronto.

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1: ¿Qué tal, mis amigos? Bienvenidos a la Parranda con el Chino Monedillo, versión del viernes. Bienvenidos, buenos días, buenos días, buenos días, buenos días por la mañana.
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1: 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Buenos días, le doy la bienvenida a todos los oyentes a esta hora de la mañana. Porque nos reportan sintonía a nivel nacional en toda nuestra frecuencia.
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1: Así es, esa es nuestra frecuencia a nivel nacional. 101.3 Boca.

0: viernes de fin de semana para los que nos escuchan a esta hora del mediodía. 11:37 minutos. Buenos días, buenos días. ¿Cómo está usted? ¿Cómo le va? ¿Qué hace? Cuénteme. Me escribe a través del WhatsApp. El WhatsApp de la cabina de Cubo. Saludos. Ah, ¿cuál es el número? Se lo doy de una vez para que usted lo apunte ahí. Apúntelo. 6-4-2-6-0-6-32. Ese es el número del WhatsApp de la cabina. 6-4-26-0-6-32. Se comunica directamente con el hijo de Rosa, el chino de Monagrillo, quien les habla.
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0: Oye, saludo por acá. ¿Cuándo forma la repinche? Dice por acá, ¿cómo se llama el tema? Que estoy escuchando ahorita, se llama A pesar de la distancia, de Manuel y Adiel.
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0: Es un temazo, hermano.
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0: dar. Oye, saludo para Clemente en Alcaldía Díaz. En el kiosco donde Blasi. ¡Huye, Coqui! ¡Huye, Coqui! ¿Qué dice? ¿Qué dice la gente en Alcaldía Díaz? ¡Saludo! Blasi. ¿Qué tú vendes en ese kiosco, pa' ver? ¿Qué es lo que tú vendes ahí, pa' ver?
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0: Recuerden seguirnos a través de las redes sociales arroba chino monagrillo en Instagram, arroba cuboestereo.com. También nos puede ver en Grada Radio, cuboestereo en las redes sociales, arroba cuboestereo. Ahí me sigue arroba chino monagrillo. También ahí siempre subimos cositas interesantes. De La Parranda con el Chino, de lunes a viernes, de 11 de la mañana a 1 de la tarde. Y los sábados, siempre los sábados, recuerden que los sábados manda La Parranda desde las 9 de la mañana.
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0: Oh, vende de todo en ese kiosco, pa' ver qué tiene el kiosco. Buena señora, estoy buscando, deme un ice cream, es una lata ahí de sardina, deme una azúcar morena. Vende de todo, está bien, la tiendecita está buena. Eso. Muy bien, echa para adelante, toro.
4: De mucho toro, primo.
0: El que tiene tienda, que la tienda. Saludos para la familia Jaramillo Morán hasta Nueva Unión, en la encantada de Costa Abajo de Colón, de parte de Dariel Morán desde San Judas, Colón. Dice la gente en Colón. Saludos. Está bien organizadita la tienda, muy bien, te felicito. Dice por acá, complacerme con lo nuevo de Sixto Gómez. Que no me digan viejo verde, va para allá. Buenos días por la mañana, para la

0: al cambio comercial y regreso con más éxitos en la mañana del viernes.
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0: barrigón no es mío.
1: Barrigón no es mío.
2: Ay, papá.
0: Ay, a la vez.
1: Ese barrigón no es mío.
0: Eso no es mío.
2: ¡Huye, Coqui!
0: ¡Qué locura, Dorití! Estamos escuchando este barrigón no es mío. Adonis Cárdenas. Ya lo sabe, este 18. Nos vemos en el cumpleaños de Alejandro Torres.

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0: ayer reportando sintonía por acá al amigo Rogelio. Nos reporta sintonía en la cantera de Gatún. Saludos, hermano. Saludos, saludos, saludos a toda la gente que está con nosotros a esta hora de la mañana. Buenos días por la mañana. Voy a ir al corte comercial de las 12. Nos regresamos dentro de poquito.
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3: Panamá mantiene su impulso como sede de grandes eventos deportivos. Tras la realización de los Juegos Suramericanos de la Juventud, el país continúa fortaleciendo su imagen como organizador de competencias internacionales y proyecta nuevas inversiones en infraestructura deportiva. La expectativa mundial crece rumbo a los cuartos de final. Medios internacionales destacan que el mundial entra en su etapa decisiva, donde cualquier error puede significar la eliminación.
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0: seguimos por acá colocándole buenas melodías a esta hora de mediodía. 12 en punto del mediodía ya. 12 del mediodía, la hora de pebre, la hora de doblar los codos, de coger la pala. Para tirarse un par de bocado de arroz con algo. Arroz con CD. Buenas tardes, Panamá. ¿Qué es lo que está comiendo usted ahí, pa' ver? Muéstreme, pa' ver, qué está comiendo usted ahí, pa' ver. 6426-0632, en esa fonda, ¿qué es lo que hay pa' hoy? Hoy es viernes, hoy normalmente hay sopa de pescado. Hey, atención, la gente en Colón. Hey, en Colón, necesitan 4 peones para que quieran trabajar. Esta semana o puede ser la próxima. Necesitan 4 peones para trabajar. A ver, la gente en Colón que quiera trabajar, o sea, un muchacho ahí, fortachón, es para bajar unos pallets. Es un trabajo fácil. Bueno, fácil, sí, bastante fácil, porque hay que bajar unos pallets. Allá en Colón, en Sherman. Los que quieran trabajar, que están de bate y quieran ganarse algo, me escriben por acá, 6426-0632. Yo les doy el número ahí de capataz. Rápido, ahí está, el que quiera trabajar y ganar algo, ahí está, 6426-0632, allá en Colón, preferiblemente Colón, ¿eh?
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0: Me escribe ahí, yo le doy el número del capataz aquí, usted lo llama. Allá en Colón, que viva, que resida ahí en Colón, si está cerca de Sherman, mejor todavía, porque el trabajo ahí en Sherman.

preferiblemente si usted es de Colón, es que eso sería lo ideal. Están buscando allá mismo directo en Colón, ahí, porque el trabajo es en Sherman. Están necesitando unos peones, como unos 4 peones. Hablando este temita de Tigre Ausencia, este lunes 20 voy a tener un especial de El Tigre de la Candelaria, así que esté pendiente. Reportando de la parrillada Yulisa, Nuevo México, Caimitillo. Esa bien fría, saludos allá a los muchachos de la parrillada Yulisa.

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1: Tremendo este tema, ausencia de Victoria. Vamos con otro. Otro temita por aquí a esta hora de la mañana. Claro que sí. Vámonos con este. Ulpiano Vergara nos regala Aquel Amor. Qué bonito. Aquel Amor. El Mechi Terror. Es de cumpleaños el Mechi mañana. Mañana tiene fiesta grande allá en los Andes, el Mechi Terror. Y el 17 en la discoteca Samil. Allá va a estar la parranda de Chino Monadero este 17 de julio. Discoteca Samil, allá en Juan Díaz. Ahí estará la parranda de Chino Monadero junto al Piano Vergara. Va a estar bueno eso ahí. El 17, vamos para allá.

0: ya lo saben, la gente allá en el área de Colón está necesitando gente para trabajar en el área de Colón, allá en el área Sherman. Bueno, si usted vive en Colón, ahí usted coordina con la persona y ella lo lleva al sitio. Es para, creo que van a hacer varias cositas. No es construcción, es, creo que van a bajar en material. Así que la persona que está en Colón y quieran ganarse una platita, ahí me pueden escribir aquí, yo les doy el número de capataz, 6426-0632. Número de aquí para que esté buscando trabajito, que la vaina está fea. Ahí hay algo para ganarse.
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0: Ahí está, no digan que no hay trabajo, trabajo.

y si no es de Colón, bueno, puede ser de ahí del área de San Miguelito también por aquí. Y ahí se pone de acuerdo con el capataz y se van juntos, ¿no? Ellos cargan, creo que ellos viajan todos los días. Así que ahí ustedes coordinan. Ustedes me escriben por acá si está buscando para trabajar. 6426-0632. Oye, saludo por acá en el área de San Andrés, Chiriquí. Como

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Emiliano Vergara, tremendo tetemita, aquí en Amor. El artista que estuvo recientemente de cumpleaños. Que por cierto, este 17 de julio vamos a celebrar su cumpleaños también allá en la Samil. Sí, señor. ¿Sabes dónde queda la Samil? Como que va para Juan Díaz, para allá. Allá queda la Samil. Después que usted pasa a Villa Lorena, más adelante está la Samil. Oye, una sala amplia. Aire acondicionado, restaurante, va a estar bueno eso. Es 17. Vamos para allá, viernes 17, viernes de típico. Allá estará la parranda de Chino Monaguerillo, cómo no. Allá vamos.

Oye, saludo para los hermanos Orlando. Dice para el Telepino del Potrero de la Pintada, que están en sintonía de parte de su papá. Saludos. Oye, saludo en Buenavista de Peña Blanca de

0: sigue con este tema. Voy a ir al cambio comercial a esta hora, aquí en Amor del Mechi. El artista que estuvo recientemente de cumpleaños, tuvo recientemente el Mechi de cumpleaños. El terror, el viejito.
1: De mucho toro, primo.
0: Me toca ir al cambio comercial y regreso con más aquí en La Parranda con el Chino, a través de Cubo Estéreo.
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13: 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Es el tiempo en que nuestras tradiciones cobran más vida, donde la fe, la cultura y el folclore se unen para recordarnos el orgullo de nuestras raíces. Durante este mes celebramos importantes fechas como las festividades de la Virgen del Carmen, patrona de los pescadores y marineros, el Día del Pescador, en honor a quienes trabajan con esfuerzo en nuestros mares, el Día del Niño, dedicado a la alegría de los más pequeños, el Día de la Camisilla y el Sombrero Pintado, símbolos de la elegancia del hombre panameño. Y por supuesto, el majestuoso Festival Nacional de la Pollera, donde se exalta la prenda típica más hermosa de nuestro país. 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

Estás escuchando La Parranda. Bueno, seguimos por acá programándole buena música a esta hora. Oye, esta melodía. Rosas blancas, mi amor. Melodías que llegan al alma.

Dice mi hermanazo Roberto Aclamado. Dímelo, hermanito. Roberto, voy a tener que llevar la nave para allá, pan de ti, para que me la cicale bien pretty, así como tú tienes el verdecito ese. Bien.

Oye, tengo saludos por acá al corregimiento de, dice, ¡ey! La gente del mejor, chino, del mejor corregimiento, Monagrillo, complacerme con el río Sucuy, de Seferino Nieto. Saludos hasta la arena, a la niña Rita María Villarreal, que está de cumpleaños 2 añitos, de parte de su abuela, la abuela, la capitán Miriam Saucedo. Saludos. ¿Qué dice el amigo Máximo? Saludos, hermano.

0: 1-866-446-0632 en mi línea de WhatsApp para los saludos. Hoy en el viernes, fin de semana. Arrancando el fin de semana, son hoy 10 de julio. 10 de julio. Viernes, 10 de julio. ¡Ay, papá! Oye, saludo a toda la gente que me escucha por allá, por el área del interior. En provincias centrales. Oye, saludo a la gente allá.
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Bueno, señores, regresamos por acá a la parte final del programa. Recordándoles, como siempre, de lunes a viernes, de 11 de la mañana hasta la 1 de la tarde. Recuerden que después del programa de la parranda típica vienen los éxitos de la salsa montañera. Y también para mañana, recordarles que el programa a las 9 en punto de la mañana. Parranda de Chino Monarillo todos los sábados a las 9 de la mañana hasta las 12 de mediodía. En el prime time de las mañanas.

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Bienvenidos sean todos a disfrutar los 60 minutos más escuchados en la radio. Con la autoridad en la cumbia, Alfredo Fellón Escudero, Leonidas Moreno y su salsa montañera, el compañero les saluda. Como siempre, estamos en el 6426-0632, hoy viernes, inicio de fin de semana. Hoy la salsa montañera va a estar acá en Ciudad de Panamá, en Panamá Este, para ser específico, en el Jardín El Canacagua, de la 24 de diciembre.

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Oye, mucha atención porque la salsa montañera va a estar esta noche, hoy viernes 10 de julio, en el Jardín El Canacagua de la 24 de diciembre. Mañana sábado 11 se estará presentando en el Jardín Librado en la Mitra de la Gran Chorrera, y el domingo 12 en el Jardín Alegría Montañera y Nueva Arenosa de Capira. Para el próximo jueves 16 en la Parrillada Yulisa en Arenas de Quebro. El viernes 17 en el bar JJ Vía El Ciruelito en Capira. El sábado 18 en la fiesta de Alejandro Torres en Plaza Figalis de Amador. El domingo 19 la salsa montañera en el Rancho El Almendro en Veracruz. El lunes 20 en el Toldo, 20 de julio celebrando a Santa Librada en la ciudad de Las Tablas. Para el jueves 23 la salsa montañera mano a mano con Neno Vargas en el Royal Gin en la ciudad de Las Tablas. El viernes 24 en el bar La Zafra en Alange de Chiriquí. Sábado 25 en el Toldo La Brea en el Valle de Antón. Para el 26 en el Jardín San Antonio en la Valdesa de Capira. Para el 30 en la terminal VIP vía Tocumen. Para el 31 en el Jardín Belkis en Villa Rosario de Capira. Y el sábado 1 de agosto en el Jardín El Rumbón en Santiago de Veraguas. Y domingo 2 en el Jardín Suri en Las Garzas en Panamá Este. Saludos para el amigo Edio Barrios en la pesa número 2 de la Gran Chorrera, reportando la sintonía desde San Judas en Colón. Dice: con placer, con me jubilo en el amor.

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3: Un saludo para el amigo Rafa Sáenz en Santa Fe del Darién. Saludos.

flaco Denex Cedeño. ¡Beso, Iván Morales! El hermano gemelo de Muñeca Negra allá en la unidad. La unidad 71 de Avícola Grecia. En sintonía de la Descarga Montañera, la unidad 70 de Avícola Grecia. Johnny rodando por la avenida.

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DJ Rafa, show de luces y pantallas. Todo como preámbulo a la llegada de Celcito Quintero y los Insuperables. Sábado 18 de julio, fiestas patronales.

saludo también en Bacamonte para Raúl Grajales, de parte de Yanni Vergara desde Veracruz. Te esperamos el domingo para bailar con los éxitos de Fellón Escudero. ¿Cómo va a estar este? Próximo domingo 19 en el Rancho El Almendro en Veracruz. Ahí estará Fellón Escudero. El próximo 19 de julio. Ay, saluditos también para Marita hasta San José en sintonía. Rogelio Guerra, ahí la cantera de Gatún en Colón. Saludos, hermanito. Reportando la sintonía desde el Chumical, ahí en Las Garzas. Saludos también para José o para Joel Mendoza, rumbo hacia el Canajagua. Esta noche va a estar la salsa montañera. Oye, la gente del Pajonal Abaco en Peronomé, también fieles oyentes de la descarga montañera, saludos.

Oye, saludos para Luchín en la llantería móvil. ¡Ay! Haciendo el rescate, compadre. Oye, saben, esta noche la salsa montañera de Feyón Escudero se estará presentando en el Jardín El Canacagua de la 24 de diciembre. Y mañana estará en el Jardín Librado en la Mitra de la Gran Chorrera. El domingo en el Jardín Alegría Montañera en Nueva Arenosa de Capiras.

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1: Y seguimos en el 6426-0632 recibiendo tus saludos, tus mensajes, tu reporte de sintonía, tu petición musical de Fellón Escudero. Mi compay Félix Aguilar en el sector 9 de Gonzalillo, saludos. Saludos para el amigo Omar Puga en sintonía.

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5: Oye, seguimos disfrutando los éxitos de Fellón Escudero. Hoy viernes, inicio de fin de semana. Oye, saludo para la señora Temi, desde Chilibre. Ahí, Nuevo Progreso, siempre en sintonía de la descarga montañera. Saludos. Saludos también para Armando Cárdenas, de parte de su amor. Ahí, saludos también a los amigos que nos reportan la sintonía. Ahí hay Milla 8. El amigo JM.
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saludos para Carmen Herrera en sintonía desde Río Gatún. Dice, hola, compariel. Saludos para la quien, para la pequeña Laila Lisbeth Muñoz, que está celebrando la Semana de Educación Inicial. El Encanto de Peronomé, de parte de su tío Javier, desde Calzado.

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2: Mis amigos, ya casi en la recta final de esta su descarga montañera. Quiero recordarles que Fellón va a estar esta noche en Panamá, específicamente en el Jardín El Canajagua de la 24 de diciembre y mañana, sábado 11, en el Jardín Librada y la Mitra de la Gran Chorrera. El domingo 12 en el Jardín Alegría Montañera en Nueva Arenosa de Capira. El próximo 16 de julio, jueves, en la Parrillada Yulisa en Arenas de Quebro. Para el 17 en el Bar JJ en el Ciruelito de Capira. El 18 en la Fiesta de Alejandro Torres en Plaza Figali de Amador. Domingo 19 en el Rancho El Almendro en Veracruz. Lunes 20 celebrando a Santa Librada en el Toldo, 20 de julio en la Ciudad de las Tablas. Y el próximo 23, mano a mano con Neno Vargas en el Royal Gin en la Ciudad de las Tablas. Para el viernes 24 en el Bar La Zafra en Alange, Chiriquí. El sábado 25 en el Toldo La Brea en el Valle de Antón. Domingo 26 en el Jardín San Antonio en la Valdesa de Capira. Para el 30 en la Terminal VIP en Tocumen. Y el viernes 31 en Villa Rosario de Capira en el Jardín Belkis. Para el 1 de agosto en el Jardín El Rumbón en Santiago de Veraguas. Y el domingo 2 en el Jardín Suri en Las Garzas, en Panamá Este. ¡Vamos!

Ay, saludos ahí en Los González, ahí en San Francisco de Veraguas, para Gregoria. Saludos también para el profe Franklin en Aguas Claras. Para Joel Mendoza, que va rumbo hacia el Canajagua esta noche. Saludos. Saludos también para Lidia Esther.

0: saludo también para el popular Popey en sintonía manejando la retro. De parte de los fontaneros JR Smith, Rubén Ortega y el gran Félix. El teniente Humberto Chan allá en Taimatiel, Darien, saludos. Saludos también para Eva Igualá y los Uberos. Para Isis en Chiriquí, saludos.
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0: Mis amigos, de esta forma llegamos a la parte final de esta su descarga montañera. Los éxitos de la autoridad en la cumbia. Alfredo Fellón Escudero, Leonidas Moreno y su salsa montañera. Invitación para el próximo lunes, Dios primero, en punto 1:00 p.m. No se me vayan porque retorno con el Team C9. Vladimir Atencio y su agrupación El

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3: Estamos de vuelta con los éxitos del King que le canta a Panamá. El King que evoluciona. El título lleno completo, Vladimir Atencio y su agrupación El Manantial de Amor, que hoy viernes 10 se va a estar presentando en el Jardín El Cautivador, en Nuevo Caimitillo, en Panamá Norte. Y mañana sábado va a estar en el Jardín El Canacagua de la 24 de diciembre. El domingo en el Mirador 507 en la entrada de Chivo Chivo. 6426-0632 para complacerles. Buenas tardes.
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0: Risas, el Team C9, Vladimir Atencio en radio.
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2: Bueno, ya saben, mis amigos, esta noche Vladimir Atencio, Manantial de Amor, en el Jardín El Cautivador, y nuevo Caimitillo de Chilibre, con nuevo Caimitillo allá en Panamá Norte. Ahora sí. Para el próximo 11, mañana, en el Jardín El Canacagua de la 24 de diciembre, el domingo 12 en el Jardín, o más bien en el Mirador 507, en la entrada de Chivo Chivo. Para el viernes 17 en la Casa Municipal de Ríos de Jesús en Provincia de Veraguas. El sábado 18 en el Jardín Michiricanita en Cañazas, también en Veraguas. Domingo 19 en el Jorón El Amigo en el Cascajal de La Pintada. Para el viernes 24 en la Casa Comunal de Villa del Carmen en Colón. Sábado 25 en la Parria, la finca en el Corredor de los Pobres. Domingo 26 en la Casa Comunal de Chiquirí, abajo en Peronomé. El viernes 31 en el Baco de La Pintada en Coclé. El 1 de agosto en el Jardín El Rumbón en Santiago de Veraguas, mano a mano con Feyón y Neno Vargas. Para el domingo 2 en el Jardín El Rumbón, en esta ocasión mano

Oye, saludos para Lidia, estar en sintonía. Saludito también dice para... Dice, buenas tardes, compañero. Quiero enviarle un cordial saludo a mi suegro, Juni, en Arraiján, Nueva Luz, de parte de su único yerno, el Pirri, conocido como el Chorrenano Feliz. Mi compañero Martín Magallón dice... Clima caluroso en Franfil, el meteorólogo.

los amigos de la Tropa Avícola Juan 23, fieles oyentes del el 15-9, ahí en Santiago de Veragua. Saludos para el tocayo Ariel Batista. Saludos para Raimundo Guevara, José Pinzón, Juan García, Gabriel Armuelle, Silvestre y Fernando Rodríguez. Saludos. En sintonía desde Santa Librada de Colón. Dice, con placer, con te extraña mi corazón. Hoy esta noche Vladimir Atencio va a estar en el Jardín El Cautivador en Caimitillo, el nuevo Caimitillo, en Panamá Norte. Y mañana va a estar en el Canajagua de la 24 de diciembre. El domingo en el Mirador 507, ahí en la entrada de Chivo Chivo en Panamá Norte.

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1: El título dice así: Virgen Santa.

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Ay, saludos para el amigo Edio Barrios en la pesa número 2 de la Gran Chorrera, ahí en la subregión de Lidán en Chilibre. Para el mecánico Rubén Ortega, va el saludo. Saludos también para Reyes Rodríguez en San Francisco, ahí en Las Garzas, de parte de Chiqui, desde el sur de Soná. Dice para su bebé Mixi, ahí en la Pita Village, en compañía de su papá Agustín Núñez, siempre en sintonía del Team Vladimir. Saludos también para quién, para el ingeniero Raúl, ahí en Ollas Arriba. Edgardo Sánchez en sintonía desde Santiago de Veragua.

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vámonos con otra de las solicitadas a través de 6426-0632. Oye, saludo para, dice, para Betty, Marelis, Eli y María. Están trabajando en la granja allá en Aguas Claras, en Santa Rosa de Colón. Saludos. Oye, saludos también para Davis, ahí en el taller de León, ahí en Gonzalillo, calle del Lidán. ¿De parte de quién? Que va para Caimitillo hoy a disfrutar los éxitos del Team Vladimir en vivo y a todo color.

de cumpleaños para Yeyín Correa. Hoy está ajustando un año más de vida de parte de Pello Carrasco. Saludos también para Héctor Corrales allá en Las Albinas, en Calzada Larga. César en el Quemado y la Ciudad de las Tablas, en sintonía del 15-9. Saludos.

recordándole que Vladimir Atencio va a estar esta noche en el Jardín El Cautivador, en Nuevo Caimitillo, en Panamá Norte, y mañana sábado va a estar en Panamá Este, en el Jardín El Canacagua, de la 24 de diciembre. El domingo 12 en el Mirador 507, en la entrada de Chivo Chivo. El próximo 17 en la Casa Municipal de Río de Jesús, en la provincia de Veraguas. Y el domingo 19 en el Jorón El Amigo, en el Cascajal de La Pintada. Oye, también el sábado 18 va a estar en el Jardín Miquichiricanita, en Cañazas de Veraguas. Y el domingo en el Jorón El Amigo, en el Cascajal de La Pintada. Para el 24 en la Casa Comunal de Villa del Carmen, en Colón. Sábado 25 en la Parrillada La Finca, en el Corredor de los Pobres, en Panamá Norte. Para el 26 en la Casa Comunal de Chiguirí Abajo, en Peronomé. El viernes 31 en el Baco de La Pintada, en Coclé. Y el 1 de agosto en el Jardín El Rumbón, en Santiago de Veraguas, mano a mano con Fellón Escudero y Neno Vargas. Para el domingo 2, mano a mano con Víctor Bernal, nuevamente en el Jardín El Rumbón, en Santiago de Veraguas.

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0: de cumpleaños hasta las delicias de Peronomé para Eiker Gabriel Quijada Aguilar, de parte de los primos Luisa, Jason y de su hermano Jorge y de los tíos Walter, Laritza y sus señores padres Emilia, Emily y Juan, y también de parte de su abuela Ana María Trujillo. Así que pues felicidades para Eiker Gabriel Quijada Aguilar. Ahí las delicias de Peronomé.
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0: Un saludo para el personal de la Junta Comunal en Bella Vista. Bueno, aquí cerquita en Bella Vista, compadre. ¡Salud! Hasta Boca de San Miguel, saludo para la Mopri, Elsie, Maylin y los tíos José y la tía Bexaida, de parte de los Mopris, Isaías y Milka desde Colombia.

0: saludo para mi amiga Mari, que está en sintonía. En Pueblo Nuevo, acá en Ciudad de Panamá.
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0: Saludo también para Carmen Herrera.
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0: Esta noche, Vladimir, atención, el manantial de amor. En el Jardín El Cautivador, en Nuevo Cay, mi tío. Y mañana sábado va a estar en el Jardín El Caracagua de la 24 de diciembre.
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0: El domingo
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0: en el Mirador 507, en la entrada de Chivo.

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1: Tengo saludos ahí en Nueva Concepción para, dice, mis queridos bisabuelos, María Fidelina y Celestino Sánchez, de parte de Abisaí y Gabriel de Sevilla, Catalina, que les quiere mucho.

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3: Para recordar al Tigre de la Candelaria, Victorio Vergara Batista, en el acordeón de Vladimir Atencio, tema titulado Mi Vida Eres Tú.
4: Tengo saludos para la familia Atencio en el Carrasco, en la ciudad de Santiago, en sintonía. Dice para mi querida madre Delia Rodríguez y todas mis hermanas y hermanos, rogando a Dios que se encuentren bien de salud. Este saludo va de parte de su hija Nanis hasta Boca de San Miguel. Que no se preocupen que todos por acá estamos bien, gracias a Dios, desde Colón. El castillo en Donoso para mi querido tío Celedino Sánchez, de parte del Sobri Jesse, que le quiere mucho desde Colón. Oye, me voy a ver el partido de fútbol entre España y Bélgica. Nos sintonizamos mañana.

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0: bienvenidos a toda la edición del viernes. ¿Cómo están? Hoy es viernes, baila la coneja. La coneja quiere bailar hoy. Viernes de alegría tipiquera por Cubo Estéreo.
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pelo pintado. Oye, me están grabando, Dios mío. Hoy no estoy solita.

0: 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Que se note que hoy es viernes. Vamos para Canajagua hoy.
1: El baile. La gente.
0: Ay, ay, ay, mueve esa cintura, mujer.

0: al conejo pintado, que sí está bueno en el plato, ¿yo? Tenía comido conejo pintado.
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0: Con un arroz con guandú. ¡Oh! Con unas yucas sancochadas. ¡Ay, qué rico!

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Saludos a las personas que están en sintonía hasta ahora. Salve, Q, Wester, Alegría Tipiquera, con Leonela Delgado.

saludos al amigo Guerrero. Hoy vine gratis para la emisora. Vamos con el artista de esta noche en el Jardín El Kanahagua. Porque Kanahagua es Kanahagua. ¡Ay, mundo, Dios mío! ¡Me voy para Kanahagua hoy! Allá donde mi amigo Joel Aparicio está todo listo y preparado. Están esas cervezas hasta que están frías. Esta noche se presenta este gran artista en el Jardín El Kanahagua. La 24 de diciembre se paraliza. No sufras de complejos.

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1: ¿Cómo revisa todo? A ver si usted aparece o no aparece. Las mujeres empezamos a tachar. No. Y los hombres también. Y usted pídale un yape o pídale una tarjeta para que espante el hombre de una vez, ¿yo?
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0: Y cuenta que me han quedado heridas. Hay cicatrices de mucho recuerdo. Pero también hay cosas buenas.
2: ¡Qué miedo!
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1: Dice que las mujeres dicen, ¿qué me ofreces tú?
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1: ¿Tienes casa? ¿Tienes carro? ¿Cuántos hijos tienes? ¿Cuántas mujeres? ¿Cuántos tienen pensión? Ay, Dios mío, las mujeres son tan directas así.
3: Inspirado.
1: Yo aprendo mucho de mis amigos que me cuentan las cosas que les pasan. Y los hombres se identifican con esas cosas. Y dicen, Leonel es muy

María Guadalupe Ortiz en Tolé, Portugal. ¿Cómo estás? Saludos, bendiciones. Saludos en Panamá, este es Chepo, Unidad 15.

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0: que no le tengo miedo. ¡Ay! ¡Vamos para el Canajagua esta noche! No sufra complejo y váyase para el Canajagua hoy. Tú sales grande hoy. Y mañana, Vladimir, atención al Canajagua.

esta hermosa canción cortesía junta comunal de San Martín. Tu honorable representante Elías Vigil Villar, junta comunal de Pacora, Hugo Enrique. Trabajando fuertemente. Oye, ayer llovió tan fuerte que la junta comunal tuvo que, de Pacora, tuvo que ir a tumbar varios árboles de la calle, retirarlos, para que las personas pudieran pasar libremente, la vía estuviera despejada. Trabajo que hace la Junta Comunal de Pacora, Junta Comunal de San Martín. Ay, a Guerrero, está gozando, alegría tipiquera, gracias. Uy, no me cobró.

que alguien me diga que es el amor. Ese sentimiento puro y sincero, Dios mío, que nos hace suspirar. Que llena de alegría a veces cuando usted escucha a esa persona, aunque no la vea.

al cielo a mi primo Lucho García. Le encantaba esta canción. Siempre me decía, prima, ¿qué es el amor para usted? Yo, muchas cosas bellas. Me escribí que, prima, complázcame con la mía. ¿Usted sabe cuál es?

esa es la parte triste. ¿Cuántos viudos? No hay viudas también. Se le va ese amorcito al cielo. Y hay personas que se quedan solo para toda la vida ya porque se le fue el amor. Cuando uno ama de verdad, eso sucede. Solo queda vivir de los recuerdos hermosos que usted vivió junto a esa persona. Ame a su pareja hoy que la tiene con usted. Le dio un besito, le dijo que te fuera bien el trabajo hoy. Cuando llegó, mi amor, ¿cómo te fue? ¿Qué hiciste? ¿Cómo tuvo el trabajo hoy? A veces no dicen nada. Ni la mujer al hombre, ni el hombre a la mujer. Eso ya como que... Ay, no sean así. Sean detallistas. Mándele una flor, aunque usted vea la flor y se acuerde. Y mira, mi amor, me estoy acordando de ti. Cortesía Sabores de Azuero. Cortesía de Ventanas y Vidrios Bocas en la 24 de diciembre. Ay, a Mr. Solí, ¿cómo estás? A todos los muchachos ahí, el personal. A las secretarias. Llevan aparte de la logística. Ay, a mi amigo Chintín, allá en Chepo. Tanales Chepo, ¿cómo estás? Ay, Víctor Bernal.

0: con más.
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0: vuelta. Oye, me están grabando cada movimiento, cada cosa que hago. ¡Ay, Dios mío! Me están grabando todo el programa. Por ahí lo van a ver en las redes sociales. Me agarraron de sorpresa. Ni siquiera me dijeron, ¡ay, teca! Me callo, hoy es viernes. Uno tiene que andar bonito todos los días porque uno no sabe.
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0: vamos a iniciar con esta hermosa canción. Indestructible amor, así lo dice Leslie Santa María, el alma montaña.

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0: saludos cordiales a la doctora Liné del Rosario. ¿Cómo está, licenciada? Vaya, Guerrero, está gozando la gratis piquera. Tengo que pagar el saludo. Hoy me trajo gratis.
1: Sí, jamás había sentido algo así.
0: Oiga, muchas gracias, muchas gracias.

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0: Saludos a Rogelio Guerra en sintonía de la cantera de Gatunde con León. ¿Cómo estás? La gente en Amador. La gente en el canal de Panamá dice, estamos escuchándola. A toda la tropa. Embarcación, ¿eh? Oye, qué gusto. No sabía que me escuchaban. Si somos fieles oyentes.
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0: Sábado se presenta la Isla Santa María, Jardín El Mango en San Félix, Chiriquí. Viernes 17, Barrandero Evento en Santiago de Veragua.
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0: Sábado 18 nos vemos en el Jardín Tocumela. El área este se paraliza con la llegada de los leones. Desde Chiriquí para el Jardín Tocumen en directo.
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0: ¡Ay! Acelera cuando escucha Alegría Tipiquera ese corazón.

0: saludo a la familia Jaramillo Morán.
1: Bonito,
0: encantada especial a Jessy Beth Jaramillo, aparte de Daniel.

Agua Dulce, me están escuchando. Dice, me encanta tu voz, papachín. En sintonía, mi amigo Lara. Gustavo Lara, allá en Pajonante, pero no me, su esposa, a todo volumen.

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0: hacen los oyentes en Colón. El primer beso. Oye, saludas a mi Lori que se está limpiando la... se está limpiando sus uñas hermosas.
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0: Y en sintonía, Salomón de todo. Muchas Lori allá.

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0: Malato pa' ti, como dice el chino.

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0: otro cambio y regresamos con más. Tengo un desfile de artistas esperando tu turno.
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micrófono abierto. Bueno, no importa. Cosa que no sucede. ¡Qué barbaridad, Dios mío! ¿Quién diría? ¿Quién diría si lo dicen los consentidos? Manuel Jesús Abrego.

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0: 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La nuevecita de los consentidos. ¿Quién diría? ¿Quién diría?

0: Leonela, póngase un enenito. Para mañana es tarde, dice. Oh, esa es una tremenda canción.
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cantante de tema, Nenito Vargas. Amor dulce, amargo de Nenito Vargas. Llegó el amor, llegó el amor. Me están pidiendo también. Saludos al amigo Eric, fiel 80, ¿cómo estás? La gente en San Blas, en sintonía.

amor. 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Vamos a escucharla completita. Llegó el amor. ¡Ay, llegó el amor, Dios mío! Si lo dice Nenito Vargas, Los Plumas Negras, hermosa canción. ¡Ay, ay, ay! Cántesela al oído. Mándele un audio, mi amor. Escucha Alegría Tipiquera, te la dedico.

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0: también. Saludos a Abel de Sintonía. Me da usted un susto, Dios mío.
1: Chama Carranza.
0: Este WhatsApp es para mensaje, no es para llamada. El 6426-0632. No asusten a Leonela Delgado, así, por favor.

0: vamos a un cambio y regresamos con más.
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0: Ahí estamos de vuelta. 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Santa Librada y sus tradiciones. La fiesta de Santa Librada. Saludo a todas las personas que están en los preparativos ya.
5: Y propulsores de aquellas costumbres.
0: Se inspiró mi amigo Omar Bultrón.

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2: ¡Oh, amiga! ¡Oh, güey! ¡Gracias, gracias! De igual manera, acá de parte de todo el personal del museo, para mi amiga Leonela, que la estamos esperando acá en las tablas. Y que viva Santa Librada, nuestra patrona amada.
3: ¡Ay, las tablas están de fiesta! ¡Ay, llegaron las fiestas de Santa Librada!
4: ¡A la gente tableña!
3: ¡Me lo goce, mi gente linda! ¡Mi gente tableñas! Día más grande, 19 y

Hombre, una velita Santa Librada. Mire, lo más bonito de las tradiciones de las tablas que adornan los portales de las casas. Le ponen globo, tienen una creatividad muy hermosa. Banner, cuadros de Santa Librada, igual de San Antonio.

0: del firmamento.
1: Una de las santas que tiene más prendas. Tiene finca. Tiene tantas cosas bellas. Tantos milagros ha hecho Santa Librada, Dios mío. ¿Cuántas horas caminan los devotos de Santa Librada para llegar a la ciudad de Las Tablas? Vienen de Chiriquí, de Veragua.
0: Y los artistas
1: de Tonosí, de todas partes del país, de Darién.

0: está haciéndole como dos especiales Santa Librada. Así que estén pendientes de Alegría Tipiquera, ¿oyeron? Dice que ya están yendo las personas a ver a Santa Librada.
1: Es tierra que conserva auténtico el folclore. Gracias te damos, Santa Librada.
0: Se me eriza la piel de emoción cuando llega el mes de julio.

0: se hospeda.
1: ¡Hola, Juanjue! ¡Hola, Juanjue! ¡Hola, Juanjue!
2: Esa es Lori Salomón. ¡Ay, Lori está contenta cuando me escucha! ¿Vieron? ¡Oh, wow, wow, Lori! Oiga, de verdad, uno tiene mascota en la casa. Los loros son muy alegres. Yo tengo loros amistades que cantan tamborito. Lori no se aprendió todavía ni un tamborito, pero vamos a tener que enseñarle a que se aprende un tamborito, de verdad que sí. Me da su corazón el 20 de julio.
0: Con ella bailaré.
2: Ay, con él bailaré toda la noche.

Este es mi amor. Óyelo. Ay, Dios mío, esta pieza usted la canta porque usted se la sabe. Si usted no se sabe esta canción, usted no es tipiquero. Yo, usted no escucha Alegría Tipiquera.

ay, tú, mi amor. Escuchando a Leonela, esa voz que me encanta, dice, saludos. Oye, la gente de Tortilla Chepa. Mucho oyente allá en Darién. Ay, en Darién. Ay, a Gladys, ¿cómo estás allá en las Villas de los Santos? ¿Cómo estás? Edio Barrio. La gente allá en la Loma del Río Chepo. Oye, me mandaron un video muy lindo. No lo puedo ver ahorita, ¿eh? Patricio Núñez, de parte de su pequeña Emma Núñez. Saludos.

ahorita nos vamos ya. Cerramos Alegría Tipiquera por la edición del viernes. 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Junta Comunal de Pacora. Trabajando para ti, Hugo Enríquez. Junta Comunal de San Martín, tu honorable representante Elías Villar. Trabajando fuertemente.

0: saludos a José Camarena, de parte de quien solamente él sabe, la gente de Vallacito.
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0: Ay, Antonio Castillo, ¿cómo estás?
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0: Pronto vienen los especiales Victoria, ¿no? Espérala esta semana también.
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0: Bueno, nos despedimos. Llegamos a la parte final. Seguimos grabando por acá. Así que bendiciones, se me cuida. Regálese un hermoso fin de semana. Dios me los bendiga. Santa Librada también. Escuchamos el día lunes, primero Dios, a las 3 de la tarde. Les presento a Leonela Delgado, 6531-5402. Si te quieres anunciar conmigo. Chao, chao.
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2: Estas son las noticias deportivas más importantes de Panamá y el mundo. Francia y Marruecos inauguran los cuartos de final del Mundial 2026. El Mundial entra en su etapa decisiva con el esperado duelo entre Francia y Marruecos por un boleto a las semifinales. Los franceses parten como favoritos mientras Marruecos busca repetir una histórica sorpresa. España y Bélgica se preparan para un choque de gigantes. España enfrentará a Bélgica en uno de los partidos más atractivos de los cuartos de final del Mundial. Ambas selecciones llegan con gran nivel tras superar los octavos de final.
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